Al igual que lo expresamos siempre, amigos y amigas, al llegar aquí al turno del horario estelar de Occidental Estéreo para la presentación de Memoria Digital, hoy jueves 6 de julio, pues agradecemos a Dios porque hasta esta hora a ustedes y a nosotros nos sigue permitiendo la vida y ya, pues algunos todavía a lo mejor trabajando, la gran mayoría quizás ya descansando después de cumplidas las funciones que se han tenido que realizar para la jornada de este día. Y lo interesante de todo es que luego de ese trabajo, o si todavía se está en ello, pues disfrutar como cada atardecer y durante las noches, de lunes a viernes, aquí en Occidental Estéreo, del programa que trae lo mejor de la música del recuerdo en inglés. Decimos lo mejor porque cada canción es uno de los grandes éxitos que fueron top en los años 70, los años 80 y 90, que es que son las épocas o las décadas de donde predomina la música que acá les vamos incluyendo. Así que les damos nuevamente la cordial bienvenida, memoriadictos y memoriadictas digitalizadas, para nuestro programa de hoy, que esperamos la pasemos como siempre bastante bien. Vamos a iniciar con una canción que corre a cargo de la escocesa, y si es escocesa, por ende británica, Sheena Shirley Orr es el nombre de esta cantante. Su apellido de soltera, o su nombre de soltera, sí, Sheena Shirley Orr. Su apellido de casada es Easton, y de ahí entonces que se diera a conocer como Sheena Easton, una atractiva cantante, una guapa cantante, muy talentosa, que llegó a ser una de las féminas que ha llegado a tener más de 20 millones de copias de discos vendidas alrededor del mundo. Así que de Sheena Easton vamos a presentarles esta canción que seguramente nos traerá muy buenos recuerdos. De 1981, la canción titulada Modern Girl, chica moderna. Así iniciamos Memoria Digital.

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6: Para eso estamos y continuamos acá en Memoria Digital para acompañar a nuestra audiencia y para complacer especialmente el gusto musical que ustedes expresan, ya sea a través del 77 60 34 32 o también a través del WhatsApp de la emisora, el 42 42 81 80. Saludos cordiales para nuestro buen amigo oyente Herman allá en la ciudad cabecera departamental de San Marcos esta tarde noche, al igual que como siempre así lo expresó él al comunicarse con nosotros a través del 77 60 34 32, en espera siempre del turno de Memoria Digital. Y nos ha sugerido una canción que corre a cargo de una banda inglesa de la música New Wave. Por cierto, el New Wave es un género musical que abarca estilos orientados a la música pop y que surgió especialmente en territorio norteamericano y en el Reino Unido a mediados de la década de los 70. Inicialmente, el término de New Wave era un sinónimo del punk rock, pero pronto se ramificó en un estilo propio y definitivo que se cataloga como una expansión de la cultura punk. Eso es el New Wave. Pues de este género vamos a presentarles la canción de la agrupación The Fix. Ya les dije, es una banda que se formó en la ciudad de Londres en el año de 1979. The Fix es una agrupación que lanzó este sencillo musical en el año de 1983 y que tituló One Thing Leads to Another. Una cosa lleva a otra. Esto es Memoria Digital de Occidental Estéreo. Saludos, mi estimadísimo Herman, gracias por la sintonía. Y acá nos vamos con esto que seguramente complace también el gusto de una enorme audiencia de Occidental Estéreo.

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2: Las 18 horas con exactos 45 minutos, en la presentación de Memoria Digital y su horario estelar de 18 a 21 horas con 30 minutos, gracias a ustedes que nos escuchan en el estado de Chiapas, en la República Mexicana, en el territorio suroccidental de Guatemala, a través del 88.7 en frecuencia modulada y también a través de www.occidentalradio.com. Es un enorme gusto saber que se encuentran en sintonía nuestra y entonces vamos de inmediato a presentar la siguiente canción que corre a cargo de este cantante norteamericano llamado Peter Wolf. Él fue líder de la banda G-Jail's Band desde que se formó en 1967 y abandonó el grupo en el año de 1983 cuando él inició su carrera en solitario, un año después en el año de 1984 con su álbum debut llamado Lights Out, Luces Fuera. Ese fue el primer sencillo al que siguió la canción que vamos a presentarles a continuación y con la que llegó a tener bastante éxito. De hecho, Peter Wolf tenía la ventaja que había sido la voz líder de G-Jail's Band y eso lo había dado a conocer a una gran cantidad de seguidores de la música que él interpreta. Así que vamos a presentarles esta canción llamada I Need You Tonight, que fue el segundo sencillo en el que Peter Wolf logró mucho éxito. La canción Te Necesito Esta Noche es una canción que habla acerca de un hombre que está enamorado de una bella mujer que también se enamora de él, o sea, la mujer también se enamora de él, pero el problema es que la mujer es pareja de un gángster y entonces es ahí donde está el gran problema, ¿verdad? Que siendo pareja de un gángster no es tan fácil que la relación de ellos pueda concretarse y por eso él canta I Need You Tonight. Te necesito esta noche.

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9: Cuatro minutos transcurren luego de las 19:07 de la noche aquí en Memoria Digital de Occidental Estéreo, una presentación de Memoria Digital, este espacio en el que ustedes y nosotros convergemos como punto de encuentro común la música de los 70, los 80, de los años 60, en la que disfrutamos enormemente cada una de las producciones que ustedes sugieren al comunicarse a través del 7760-3432, que es nuestro número telefónico en cabina, y también hacerlo a través del WhatsApp de la emisora 4242-8180. La canción que a continuación presentamos es una producción muy buena porque fue un tremendo éxito, a pesar de la controversia que muy pocas veces le hemos contado, pero que hoy lo haremos. Pero la canción fue un verdadero hit, no solamente en Europa, sino también en Estados Unidos. La canción es interpretada por el cantante y actor inglés llamado Murray Head. En el estribillo de la canción se escucha la voz de un cantante y compositor sueco llamado Anders Glenmark. Así que él es el que acompaña a el productor principal de la canción llamado Murray Head. La canción se titula One Night in Bangkok, una noche en Bangkok. Y fíjese que esta canción tiene cierta controversia porque Murray Head, en los estribillos y en el rapeo de la canción, habla acerca de un ambiente y una reputación no muy agradable de la ciudad de Bangkok, en la República de Tailandia. Las estrofas del estadounidense ridiculizan la ciudad, describiendo sus atracciones como mucho menos interesantes que alguien que juega una partida de damas. habla y ridiculiza, por ejemplo, al barrio rojo de Bangkok, llamándolo Soy Cowboy. También ridiculiza el río Chao Phraya, nombrándolo como un río viejo y fangoso. Y también habla acerca de Wat Po, refiriéndose a Buda, que es un dios reclinado y que no tiene mayor importancia. Pues mire que todas estas frases y esto que dice la canción, denuncias sarcásticas en contra de Bangkok, llevaron a la Organización de Comunicaciones Masivas de Tailandia a prohibir la canción en ese país en el año de 1985, declarando que la letra de la canción provoca malentendidos sobre la sociedad tailandesa y muestra también una falta de respeto hacia el budismo. Pues ese es el entorno de esta que, a pesar de ello, llegó a ser un éxito enorme. Escuchemos a Murray Head con la canción titulada Una noche en Bangkok.

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1: La música sigue siendo ese elemento como ingrediente principal para la programación de Occidental Estéreo, misma que también es factible y posible poderla escuchar y disfrutar cada programa de Memoria Digital, gracias también a quienes son patrocinadores de la programación de Occidental Estéreo, para que podamos disfrutar también de la parte final del día. Así vamos a darle continuidad entonces a nuestro programa de este día, de esta noche del jueves, para presentarles una canción de la banda de música rock norteamericana llamada Boston, una agrupación que se formó en la ciudad de Boston, estado de Massachusetts, de ahí el nombre que ellos adoptaron. Sus fundadores, el compositor y letrista Tom Scholz, que junto a el vocalista principal Brad Dilp lograron conformar una agrupación de 5 integrantes, aparte de los mencionados, los otros 3 integrantes, Barry Groudieu, Siv Hashian, Brad Dilp y Fran Sheehan, que fueron los que acompañaron a ellos para la producción de sus canciones. Una banda que experimentó un éxito comercial significativo durante los años 70 y a principios de los años 80. Así que de la banda Boston vamos a presentarles una canción que ellos titularon More Than a Feeling, más que un sentimiento. Canción que fue lanzada en el año de 1976 y que la volvemos a disfrutar en este jueves 6 de agosto de este 2026.

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4: Las 19 horas 7 de la noche con exactos 37 minutos aquí en Memoria Digital de Occidental Estéreo. Cómo nos encanta cada vez que ustedes se comunican con nosotros, ya porque lo hagan llamándonos al número en cabina 77 60 34 32, o también al número de WhatsApp el 42 42 81 80. Es así como tenemos nosotros el enorme placer de poder acompañarles. Y ahora para presentarles la canción que tiene una particularidad bastante fuera de lo común. La intérprete, cuando lanzó esta canción, tenía apenas 16 años. De hecho, recuerdo perfectamente bien que en la portada del disco, en donde está contenida esta canción, tiene la fotografía de esta chica en aquel entonces, y se le ve todavía la cara de una niña adolescente en la portada principal de ese disco. Estoy hablándole de la jovencita en ese entonces, Debbie Gibson, o Deborah Gibson, que es el nombre correcto de esta mujer. Deborah Ann Gibson, una cantante norteamericana que nació en el año de 1970 y que empezó a descollar en la música. Pero la particularidad que les decía también, aparte de que tenía 16 años, es que ella llegó a convertirse en la primera adolescente en llegar a tener un éxito inesperado. Así es como le llaman en los corridos de la crítica musical, éxito inesperado, porque era una cantante que todavía no tenía la mayoría de edad y que llegó a ubicar su canción en el top 5 del Billboard Hot 100. O sea, con 16 años, la canción llegó a ubicarse dentro de las primeras 5 del Billboard Hot 100 ese año en que lanzó la canción, en 1986. Se trata entonces de la canción titulada Only in My Dreams, solamente en mis sueños, a cargo de Debbie Gibson.

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En Memoria Digital nos sigue dando gran gusto seguir recibiendo su comunicación, 77 60 34 32, número en cabina, el WhatsApp de la estación 42 42 81 80. Estamos disfrutando la noche de este jueves, sexto día del mes de agosto de este 2026. Qué gusto saber que ustedes se encuentran disfrutando del programa. Nos escribe Nora a través de nuestro WhatsApp, indicándonos también, como suelen hacerlo muchos y muchas de nuestros oyentes, memoriadictos y memoriadictas digitalizadas, que ella es una de ellas, dice, es una de las memoriadictas que disfruta el programa, y nos ha solicitado una canción que nos hace viajar hasta el año de 1984 con una canción que fue el tema principal de una película con el mismo nombre. Ambas, la canción y la película, se hicieron llamar The Never Ending Story, la historia de nunca acabar, o como algunos otros la traducen, la historia interminable. Es una producción original y escrita por el gran músico italiano Giorgio Moroder, y que la llegó a interpretar el inglés Christopher Hamill, es el nombre de este cantante, pero él se hizo llamar Limhol. Limhol es un anagrama, o sea, un cambio en las letras de la palabra para formar otra. O sea, el apellido de él es Hamill con doble L al final. Así que él hizo un juego cambiando las letras y resultó el término Limhol, con el que él se dio a conocer, este cantante llamado así. Pues con él vamos a escuchar esta producción de la que les he hablado, tanto película como canción, se nombraron así, The Never Ending Story, la historia interminable o la historia de nunca acabar. Gracias por seguir en sintonía de Memoria Digital.

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0: Noche agradable de jueves, disfrutando la música del máximo poder de la radio occidental estéreo, especialmente en la franja de memoria digital. 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

27 son los minutos que transcurren de las 20 horas 8 de la noche en este jueves 6 de agosto. Qué gusto saludarles, memoriadictos y memoriadictas digitalizadas, como todas las noches, por regalo y gracia de Dios. Estamos disfrutando el programa, la compañía que mutuamente nos damos a través del 88.7 en FM, a través de www.occidentalradio.com, y ustedes también con su comunicación por la vía telefónica con el número 7760-3432 y a través del número de WhatsApp 4242-8180. La canción que a continuación viene es un verdadero éxito, aunque la agrupación o la formación musical no fue, digamos, una banda establecida como tal que durara mucho tiempo, sino que algunos críticos y conocedores dicen que fue algo así como una idea maquiavélica para sacar provecho económico de músicos con buen talento, idea que tuvieron los famosos productores y músicos Jakes Fred Petrus y el famoso Mauro Malavasi, que tuvieron que ver con la formación también de varias bandas o de varios grupos en los años 70, especialmente de la música dance, la música disco y también el género funk. Bueno, pues en ese entonces, de manera efímera, formaron una banda o un grupo o un proyecto, más bien dicho mejor, musical llamado The BBQ Band. BBQ Band es la abreviatura de lo que se conocía como The Brooklyn Bronx and Queens Band. Por eso BBQ Band, The Brooklyn Bronx and Queens Band, citando de esa manera a tres de los barrios más populares de la ciudad de Nueva York. Pues aquí están los muchachos de BBQ Band, que llegaron a cosechar un enorme éxito en el mercado internacional con una sola canción titulada On the Beat, en el ritmo. Así que vamos a disfrutarla con ese dato particular de esta producción musical. Gracias por seguir en sintonía de Memoria Digital, el espacio oficial para nuestros recuerdos y memorias de la música anglo.

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Las 8 de la noche con exactos 48 minutos acá en Memoria Digital de Occidental Estéreo. La canción que a continuación viene es una producción que fue escrita por la cantante Diane Warren y el británico Albert Hammond. Es una canción que fue escogida para que fuera grabada por la banda de música rock norteamericana Starship. La canción se titula Nothing's Gonna Stop Us Now. Nada nos detendrá ahora. Fue una canción que se convirtió también en el tema principal de la película de comedia romántica también de 1987 llamada Maniquí. Una película muy buena, comedia romántica también, de la que se puede recordar y probablemente algunos también tienen en mente, la famosa película Maniquí. Alcanzó el puesto número 1 la canción en el Billboard Hot 100 de Estados Unidos, siendo el primer sencillo de Diane Warren en lograr llegar a esa posición del puesto número 1 del tan ansiado Billboard Hot 100. En el caso de Albert Hammond, el británico que ayudó a Diane Warren o que juntos hicieron o escribieron esta canción, él también hizo sus propias versiones, grabó una versión él, Albert Hammond, que es un cantante de mucho prestigio y que invitó a Bonnie Tyler, la recordada Bonnie Tyler, para hacer una regrabación en el año 2010 y luego en el 2014 también hizo una versión orquestada de esa canción que prácticamente es de la que tiene los créditos. Pero en este momento vamos a escucharla con la agrupación Starship acá en Memoria Digital de Occidental Estéreo. Disfrutemos entonces. Nothing gonna stop us now. Nada nos detendrá ahora.

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Así como el nombre de la canción que vamos a incluir a continuación, así estamos experimentando la noche de este jueves 6 de agosto. Y todas las noches en Memoria Digital podemos hacer, o podemos pronunciar más bien dicho, la expresión del título de esta canción. Oh, what a night. Ah, qué noche la que disfrutamos, qué noches las que hemos vivido en interacción con el programa Memoria Digital. Pues así se titula esta producción, Oh What a Night, Oh Qué Noche, la de diciembre de 1963, una canción que originalmente fue grabada en el año de 1968 por el grupo The Four Seasons, las cuatro estaciones. Sus autores, los músicos y productores Bob Gaudio y la que quien después fuera su futura esposa, Judy Parker. Ambos fueron los que escribieron esta canción y luego pues en una versión que fue grabada en el año de 1975 participó ya el gran cantante Frankie Valli junto a el grupo Four Seasons. La canción habla acerca de cómo un hombre recuerda una noche espléndida que viviera con la mujer a la que amaba, y en eso se adapta todo el entorno de la canción. 1963, diciembre de 1963, Oh What a Night, Oh Qué Noche, así como la que disfrutamos hoy, las que hemos disfrutado en todos los programas anteriores y las que seguiremos disfrutando junto a nuestra audiencia. Aquí está Frankie Valli and the Four Seasons en Memoria Digital.

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Pues el reloj nos indica que tenemos que despedirnos ya de nuestra gran audiencia, gran exclusiva audiencia del programa Memoria Digital en el horario estelar de Occidental Estéreo. De 18 a 21 horas con exactos 30 minutos. Pues siempre tenemos el pilón extra de algunos minutos después de esa hora. Pero muy contentos, amigos y amigas, por habernos dado la oportunidad de acompañarles una vez más. El programa se retroalimenta en cada edición con la comunicación de ustedes, con las solicitudes musicales, con la muy buena audiencia que nos presta nuestros memoriadictos y memoriadictas digitalizadas. Vamos a despedirnos entonces con una excelente producción de una banda británica del género del rock progresivo que se hizo llamar Yes. Así es el nombre de esta banda británica que llegó a tener muy buen éxito, no una gran cantidad enorme de canciones, pero que llegaron a ser muy buenos éxitos. Recordamos los nombres de los integrantes de esta banda Yes: John Anderson, Chris Squire, Steve Howe, Trevor Rabin, Bill Bradford, Alan White y los tecladistas Tony Kay y Rick Wakeman. Fueron parte de este proyecto de esta banda inglesa de rock progresivo llamada Yes. Con ellos vamos a despedirnos una canción que fue un verdadero éxito en el año de 1983. La titularon Owner of a Lonely Heart, el dueño de un corazón solitario, que es uno de los más grandes éxitos comerciales de la música rock, especialmente en Estados Unidos, llegando a convertirse en el único sencillo de esa banda en alcanzar el puesto número uno en las listas tanto del Billboard Hot 100 y el Hot Mainstream Rock Tracks en ese territorio norteamericano. Así que vamos entonces a despedirnos con esta producción de 1983, Dueño de un Corazón Solitario, con la banda Yes. Que tengan buena noche, buen descanso. Soy Oscar Daniel Orozco Sánchez y nuevamente muy agradecido con Dios porque nos ha dado la oportunidad de encontrarnos aquí en Memoria Digital. Si Dios quiere y lo permite, mañana nuevamente a partir de las 18 horas estaremos con toda nuestra audiencia. Con permiso, buen descanso.

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Hola amigos y amigas, muy buena mañana, buenos días para quienes ya se acompañan de la programación del máximo poder de la radio. Estamos en las 6 de la mañana de este viernes 7 de agosto del año 2026. Esperamos de que hayan tenido un excelente día ayer o juevesito, que lo hayan podido pasar muy bien, que hayan cumplido a cabalidad con cada una de las tareas que tenían programadas y que hoy estén ya listos para poder iniciar este día con la mejor actitud. ¡Arriba ese ánimo! Es viernes, es un buen día para poder terminar esta semana con la mejor actitud.

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Bueno, estamos ya en las 6 de la mañana con 11 minutos. 6 de la mañana, 11 minutos. Es el amanecer ranchero el que le acompaña en esta hora de la mañana. Así que si usted quiere escuchar temas musicales rancheros, llámenos. Está disponible el 7760-3432 para que usted pueda comunicarse. Sugerirnos algún tema musical o quizá enviar algún saludito para alguien que el día de hoy esté de cumpleaños. También puede comunicarse a través del WhatsApp 4242-8180. Buenos días para quienes nos escuchan en San Andrés Chapil, la familia Miranda Roblero ahí sintonizándonos. Saludos cordiales y especiales ahí para Elvin Miranda, siempre en sintonía al máximo poder de la radio. Y con mucho gusto, complacemos, acá está el tema musical del señor Vicente Fernández, Cruz de Olvido.

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0: Ahora son 20 los minutos que transcurren de las 6 de la mañana. Tome nota, 20 minutos transcurridos de las 6 horas. Buenos días para quienes se acompañan de la programación del máximo poder de la radio. Saludos especiales, muy especiales para Kelly. Siempre está en sintonía del 88.7. Así que bonita, que tengas un excelente y maravilloso día. Que la pases muy bien. Y sobre todo, pues que en las actividades puedas cumplir a cabalidad con cada una de las tareas para tener un excelente cierre en esta semanita. Te amo. Datos interesantes y puntuales acerca de la fecha 7 de agosto. Y es que el 7 de agosto, pero de 1987, se firman los acuerdos de Esquipulas II en la Basílica de Esquipulas, Guatemala. Los presidentes de los 5 países centroamericanos pactan la paz firme y duradera, poniendo fin a décadas de conflictos armados en la región. Es por ello que en esta fecha 7 de agosto se conmemora como el Día de la Paz firme y duradera en varios países de la región.
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0: En una fecha como hoy, pero de 1888, se patenta la puerta giratoria y en Londres ocurre el primer crimen atribuido a Jack el Destripador. Mire, esos datos están relacionados. El día de hoy se celebra el Día Internacional de la Cerveza. Se celebra el primer viernes de agosto desde el 2007. Esto es para poder brindar con amigos y reconocer a quienes elaboran esta bebida.
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0: Buenos días, así como lo que les indicaba hace unos instantes, hoy también pues tenemos que celebrar la paz, tenemos que celebrar por el trabajo y tenemos que celebrar por la buena compañía, por nuestros buenos amigos. Así que hoy es un buen día para poder disfrutar de las actividades de este viernesito. Buenos días a quien nos escribe con el número con la terminación 1064, con mucho gusto. Acá está el tema musical del señor Vicente Fernández.

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5: Llegamos a las 6 de la mañana con 27 minutos. Arriba el ánimo en esta mañanita. Ya es momento de levantarse. Ya, ya, hay que levantarse de la cama y hay que estirarse, quitarse la pereza e iniciar las actividades de este día. ¡Ánimo, ánimo, ánimo! Buenos días para doña Norma Juárez, que nos escucha en la zona 2 aquí en San Pedro, Zacatepeques. Buenos días para la pequeña Fabiolita, que nos escucha en Cantón Tonalá, ya preparándose para el último día de clases correspondiente a esta semanita. Así que, Fabiolita, mucho ánimo. Buenos días también para señor Jenny, ahí en Cantón Tonalá, también nos está sintonizando. Y con mucho gusto vamos a incluir este tema musical del señor Pedro Infante, 100 años.

0: Bueno, estamos ya en las 6 de la mañana con 31 minutos, así que es momento de agradecer a cada uno de ustedes su fiel sintonía y sumarme la atención. Gracias por acompañarse a este espacio radial. Si Dios nos lo permite, volveremos el próximo lunes para continuar acompañándolos con el amanecer chilero. Por hoy, les deseamos que tengan un excelente, maravilloso y bendecido viernesito. Pásela muy bien y esperamos que disfrute también del segundo fin de semana del mes número 8. ¡Arriba el ánimo! No se rinda, hoy es un buen día para poder hacer las cosas de la mejor manera, con la mejor actitud y encaminándonos en aquello que queremos lograr en esta vida. ¡Ánimo! Porque Dios ha puesto las capacidades en nosotros, así que lo lograremos.
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0: ¡Feliz día! Síguela pasando muy bien y sigue en sintonía del 88.7 con su variada programación en este viernes. Nos despedimos con el señor Alejandro Fernández, tema titulado Es la mujer. Saluditos para todos, feliz viernesito.

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3: Muy buenos días, que Dios le bendiga. Yo soy Dennis Thomas, pastor misionero, maestro de la Biblia. Bienvenidos al programa, son 15 minutos de Radio Instituto. Yo enseño temas acerca de la vida y la Biblia. Y yo les amo, quiero ser bendición a su vida, ¿verdad? Abre su Biblia conmigo, mantenga a la par el cuaderno, el lapicero para anotar el tema, libro, capítulo, los versos de la Santa Palabra, versos de la Santa Palabra, es lo que vale, ¿verdad? Opinión mío, nada, cero. Pero cuando estamos leyendo directamente el texto de la Santa Palabra, ¿verdad? Es la Palabra de Dios, las Sagradas Escrituras, es lo que hago aquí. Bienvenidos al programa. El tema de hoy es el tema de vejez. La vejez es un paso. Yo soy, ¿verdad? Yo no sé qué edad comienza la vejez, pero tengo 64 años. En diciembre, 12 de diciembre, voy a cumplir 65 años. Y soy, la verdad, abuelo, tengo 7 hijos, 15 nietos, ¿verdad? Y enfermedades, ¿verdad? Soy diabético, ¿verdad? And, yo sufro de el azúcar, hipertensión, ¿verdad? Yo tomo, ¿verdad?, un montón de medicamentos para bajar, ¿verdad?, la presión de sangre. Entonces yo siento, ¿verdad?, tengo dolores, ¿verdad?, no soy tan, ¿verdad?, yo no tengo, ¿verdad?, la fuerza que yo tenía en mi juventud. Entonces, si no soy viejo, ¿verdad?, canas, ¿verdad?, mire, el pelo mío es blanco, prácticamente blanco. Entonces, si yo no soy viejo, estoy bien cerca, ¿verdad? ¿Verdad? Pero mire, es un paso de la vida, de cada ser humano va a pasar, ¿verdad? Todos mis familiares alcanzaron vejez, ¿verdad? El vejez, todos eran ancianos cuando murieron. Escuché hoy mismo que mi tío murió ayer. Era buen hombre, ¿verdad? Había tres varones en mi familia, ¿verdad? Hermanos, ¿verdad? Dos hermanos de mi padre. Todos están en presencia del Señor. Y yo voy ahí también, ¿verdad? Tarde o temprano, cada uno de nosotros vamos a morir, ¿verdad? Y si tenemos bendición del Señor, podemos, ¿verdad?, alcanzar vejez, ¿verdad?, antes de morir. Dios ha puesto un límite de años para los hombres, ¿verdad?, que viven en los postreros días. La Biblia nos informa que el hombre tenía un límite, o tiene un límite de vida de 70 años, y con la bendición del Señor 80 años. Entre más cerca estemos de este límite, nuestro cuerpo se volverá más débil, más enfermo. Pero yo, es cierto, ¿verdad?, que escuchamos de vez en cuando de alguien, ¿verdad?, una mujer o un hombre que ya tiene más de 100 años, ¿verdad?, pero muy poco, ¿verdad? Hoy en día. El cuerpo del hombre fue hecho para vivir por siempre. Pero cuando Adán pecó, nos heredó el fruto de su pecado, que es la muerte. La vejez, ¿verdad?, es el proceso de la muerte trabajando en nosotros. El límite de los años de vida ha cambiado drásticamente a través de los años. Antes el diluvio, ¿verdad?, gran diluvio de Noé, los hombres vivían casi 1,000 años. Imagínense, 1,000 años. ¿Verdad? Después del diluvio, 120 años. Y más luego el rey David declara el límite hasta 70 años. Y todos estos, por la misma razón, la conducta de ser humano. Y en otras palabras, Dios iba ¿verdad?, cortando los años del hombre porque era pecaminoso. Las personas que han servido a Dios y la sociedad alcanzan honor, ¿verdad?, sabiduría e influencia. En el momento más débil en su vida, con la ayuda del Señor, el avanzado en años puede obtener contentamiento, paz, entendimiento para el bien de su familia y pueblo, ¿verdad? Mire, yo prefiero sentarme con un anciano y escuchar cómo era en su juventud, qué hizo en su vida, ¿verdad? Yo he aprendido mucho, ¿verdad? Por 5 años, hace muchos años, yo era copastor. Y uno de los oficios míos era visitar a los ancianos. Entonces yo pasé los días visitando, sentado en la sala de los ancianos, ¿verdad? Y aquí soy, por fin alcancé yo, ¿verdad? Años, ¿verdad? Muchos años, muchos años. Vamos a leer textos de la Biblia, ¿verdad? La Biblia tiene muchas advertencias y promesas dadas en cuanto a los ancianos. Y yo pienso que si no soy anciano, estoy acercando bien rápido. En este capítulo 5, verso 27, ¿verdad? Primeramente quiero decir, tenga cuidado no ofender los ancianos. Tenga cuidado no abusar ancianos. Tenga cuidado que no, ¿verdad?, aprovechar, ¿verdad?, a los ancianos. Ellos merecen respeto. Y usted me dice, ¿verdad? Sí, pero yo conozco un anciano, ¿verdad?, una anciana, un anciano, ¿verdad?, que son puro pecado. Bueno, aún, ¿verdad?, yo tengo cuidado cuando yo hablo con alguien quien es mi señor, ¿verdad?, avanzado en años, que tiene más años que yo, ¿verdad? Yo siempre demuestro respeto. Bueno, respeto a todos, sinceramente. En ese capítulo 5, verso 27, la Biblia dice, y todos los años, este fue antes del diluvio, todos los años de Matusalén fueron 969 y murió. Bueno, imagínese viviendo 1,000 años. En ese capítulo 6, entonces Jehová dijo, no contenderá para siempre mi espíritu con el hombre, por cuanto él es carne y su vida será de 120 años. Entonces, mire, ¿verdad?, vemos, ¿verdad?, el resultado del pecado. Entonces, la Biblia dice, ¿verdad?, de que el Señor cortó los años hasta a 120 años. En el Salmos 90, Salmo 90, verso 10, dice aquí que los días de nuestra vida son 70 años, 70 años, y en los más robustos, 80 años. La mayor parte de ellos es duro trabajo, vanidad, pronto pasa y volamos. Entonces, mire, ¿verdad?, vienen los días, ¿verdad?, cuando cada cada joven bella, y cada jovencito bello, van a ser ancianos. Entonces, mire, recuerda que nosotros cosechamos lo que sembramos. Amén. Salmos 7:1, verso 9, dice, no me deseches en el tiempo de la vejez, no me desampares cuando mi fuerza se acaba. En el libro de Eclesiastés, vale la pena que tomar su Biblia, ¿verdad? Y lea Eclesiastés capítulo 12, verso 1 a 7, comienza a describir que cómo es ser, ¿verdad? ¿Verdad? Viejo. Dice aquí en esos versículos, ¿verdad? Que el valeroso, ¿verdad? El hombre con fuerza, se dobleguen los hombres valerosos. Viene el de no importa qué fuerte es usted y qué valiente, ¿verdad? En combate y todo esto. Viene el día cuando no puede, ¿verdad? Levantarse. Dice, inactivas las muelas, porque quedan pocos. Se oscurezcan los que miren por las ventanas, ¿verdad? Entonces viene el día cuando no puede ver, ¿verdad? Y se cierran las puertas de la calle. En otras palabras, no puede escuchar lo que está pasando en la calle, ¿verdad? Un día, ¿verdad? Dice, ¿verdad? Día que se levante antes el gorrejo de un pajarito. Entonces va a levantarse antes de los pájaros, ¿verdad? No puede dormir. Los ancianos no pueden dormir mucho tiempo. Se tengan miedo de las alturas, ¿verdad? Así es en vejez. Hay errores en el camino, entonces hay temor, mucho más temor. Se pierde el deseo, ¿verdad? Es que el hombre se va a su morada eterna. Y los que hacen duelo rondan alrededor de la plaza. Mire, viene el día, dice este texto en Eclesiastés capítulo 12, es que el polvo vuelve a la tierra como era, y el espíritu vuelve a Dios quien lo dio. Mire, ¿no? Recuerda que viene el día cuando pagamos consecuencias por nuestros pecados. Y cuando yo llego a los días, cuando soy en verdad anciano, yo quiero tener el respeto, ¿verdad? El respeto. Lo que yo siembro ahora, vamos a cosechar más adelante. Tenga respeto para las canas. Tenga respeto para los que no son jóvenes, no pueden levantarse, ¿verdad? No pueden caminar solo. Tenga momento de hablar con ellos.

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1: ¿Qué tal, querido amigo o amiga del programa Cruzada con Luis Palau? De esta forma damos comienzo a una nueva presentación de este nuestro espacio y punto de encuentro en la radio, en donde estudiamos diariamente la Biblia, la Palabra de Dios, de la mano, como siempre, del conferencista internacional Luis Palau. Mi nombre es Jorge Escopazo. Y en este día, al continuar con nuestro estudio en la serie de Segunda Tesalonicenses, quiero presentarle el mensaje titulado Conflicto con los contumaces. Adelante, Luis.
2: Hemos llegado al quinto estudio en la Epístola a los Tesalonicenses. Abra su Biblia en el capítulo 2 y los versículos 13 al 16, porque tenemos aquí un pasaje muy, pero muy interesante. Claro, toda la palabra de Dios es interesante. No hay en realidad pasaje que no tenga su valor. Pero este tiene algo especial. Lo hemos titulado Conflicto con los contumaces. Vivimos en un día de violentos conflictos que se desatan contra los verdaderos cristianos en todo el mundo. Hay enemigos del Evangelio en todo el mundo. El doctor Billy Graham, en un programa radial, dijo que han muerto más personas mártires del Evangelio en este siglo que en todos los siglos previos de la historia. En el año 1964, el doctor Paul Carlson, un médico misionero, fue asesinado vil horriblemente en el Congo por enemigos del Evangelio. La historia está llena del odio inmerecido contra los creyentes en Cristo. Los creyentes en Cristo son gente pacífica, gente que ama, gente que ayuda a los demás. ¿Por qué se desatan tormentas de persecución y odio contra ellos? La Biblia nos enseña por qué. En este pasaje, en los versículos 13 y 14, encontramos nuestra primera división. ¿Qué contraste entre el creyente y el rebelde? Así lo he titulado. ¿Qué contraste entre el creyente y el rebelde aquí en los versículos 13 y 14? Por ejemplo, el creyente recibió la palabra cuando la oyó predicada como palabra de Dios. Dice el versículo 13. Por lo cual también nosotros, sin cesar, damos gracias a Dios, de que cuando recibisteis la palabra de Dios que oísteis de nosotros, la recibisteis no como palabra de hombres, sino según es en verdad, la palabra de Dios, la cual actúa en vosotros los creyentes. La actitud nuestra hacia la Biblia revela nuestra relación con Dios o la falta de esa relación. Hay personas hoy en día que se llaman protestantes. Yo quiero que usted mantenga los ojos bien abiertos, porque llamándose, a pesar de llamarse protestantes, atacan la autoridad y el valor de la Biblia. Con palabras sutiles y con subterfugios, quieren conminar y, mejor dicho, quitar la autoridad de la Biblia, la palabra de Dios. La actitud de un hombre hacia la Biblia revela su actitud hacia Dios. Estos habían creído la palabra de Dios, pero no solo la habían creído y la habían recibido, sino que, qué interesante frase, al final del versículo 13 dice, la cual actúa en vosotros los creyentes. Actúa. La palabra de Dios no es solo un libro que nosotros apreciamos, honramos y exaltamos. La palabra de Dios, cuando se acepta por fe, es algo que actúa dentro de nosotros, dice el apóstol por el Espíritu Santo. ¿Qué quiere decir actúa? Quiere decir que funciona. Quiere decir que produce algo dentro de nosotros. Quiere decir que nos mueve. ¿Te mueve a ti la lectura de la palabra de Dios? ¿O me dices que te es un libro aburrido o pesado? ¿Me dices que tienes dudas acerca de su autoridad? Mira, entonces algo anda mal entre tu alma y tu Dios, porque el verdadero Hijo de Dios, el que de veras ha recibido a Cristo, aprende a disfrutar de su palabra, la Biblia, no con dudas, sino con alabanza. Ellos, los creyentes, imitaron la paciencia y la bondad de otros hermanos perseguidos. San Pablo dice en el versículo 14 que estos tesalonicenses, al recibir a Cristo, sufrieron horriblemente, pero en vez de maldecir a sus perseguidores, no, ellos padecieron y fueron imitadores de los que sufrían persecución en otras regiones del mundo. Cuando uno es verdadero creyente, cuando llegan las persecuciones, la actitud es una actitud de paciencia y de amor. No quiere decir que aprobamos la persecución, lejos sea, la condenamos, nos oponemos a ella, pero nuestra actitud de corazón es de imitar a aquellos que con paciencia, como el mismo Señor Jesús, aceptaron la persecución como parte del plan de Dios. La segunda parte, la segunda división de nuestro estudio en esta ocasión, son los versículos 15 y 16, aquí del capítulo 2 de Primera Tesalonicenses. Y yo lo he titulado, ¿qué criminales se tornan los incrédulos? ¿Qué criminales se tornan los que no quieren creer la palabra de Dios? Dice en el versículo 15 que mataron al Señor Jesús y a sus propios profetas. Sí, los asesinos de Jesús eran incrédulos. Hoy en día, los incrédulos, los ateos, los que niegan a Dios, los que no quieren aceptar el Evangelio, son los bisnietos, por así decirlo. Los bisnietos de esos criminales que asesinaron a Jesús y a los profetas, los bisnietos de esos criminales deambulan por el mundo hoy. En la China comunista se ha asesinado a miles y miles de creyentes en Cristo. Las iglesias han sido destruidas y han sido transformadas en colegios y en museos. El comunismo ateo persigue al Evangelio y destruye a los creyentes, y te va a destruir a ti y a mí si algún día llega a nuestros países. Por eso debemos orar a Dios que nos libre de ese movimiento tan diabólico. Y luego dice en la segunda parte del versículo 15, nos expulsaron a nosotros, no agradan a Dios y se oponen. Esto está ocurriendo en muchas partes del mundo hoy también. Están expulsando a los predicadores, no agradan a Dios y se oponen al Evangelio. En el país del Morocco, un país musulmán, la persecución contra los hermanos míos y tuyos en Cristo es horrible. Hablé con un misionero que predica el Evangelio en el Morocco y él me contaba la agonía, el sufrimiento moral y físico que tienen que sufrir nuestros hermanos en ese país. En muchas partes del mundo hay una gran persecución porque el incrédulo se torna criminal en un solo momento. Dice que impiden hablar el Evangelio impidiendo que otros se salven. Eso es lo peor del incrédulo. No solamente que él no quiere rendirse ante la cruz de Cristo, no solamente que él es altivo, arrogante y egoísta, sino que impide que otros se acerquen al Evangelio. ¿Por qué es que los hombres se oponen de tal manera al Evangelio cuando el Evangelio es una bendición para las naciones, cuando Cristo vino para cambiar y bendecir las vidas y los hogares? Es que el incrédulo está movido por el espíritu del demonio, de Satanás. El que rehúsa someterse a Cristo se ha sometido al diablo, a Satanás. El que rechaza el puro Evangelio de la gracia inmerecida de Dios se ha sometido a la esclavitud que bien se merece de Satanás. ¿Cuál es el resultado? Nuestro pasaje termina diciendo, pues vino sobre ellos la ira hasta el extremo. El juicio de Dios es severo, es rápido, es final. El incrédulo que se opone al Evangelio, que se torna criminal, violento, egoísta, que impide incluso que otros oigan la palabra, está bajo el juicio de Dios. Amigo mío oyente, quizás eres incrédulo, quizás has escuchado este programa sin saber por qué. Dios te hizo sintonizar a nuestro programa para que te arrepientas de tu incredulidad, porque si no te arrepientes, el juicio de Dios va a caer sobre ti, y yo deseo que seas salvo, y Dios lo desea también. El amor de Dios te puede alcanzar a ti en este momento si te arrepientes. Recibe esta palabra como palabra de Dios, porque eso es en verdad. Y entonces Dios va a empezar a actuar en tu corazón. Deja de ser incrédulo. Recibe a Cristo permite que Él cambie tu vida. Y entonces serás uno de los nuestros. Serás un creyente en el Señor Jesús.
1: Para ponerse en contacto con Luis Palau y hacer llegar sus comentarios o sus preguntas, escríbale a la dirección de correo electrónico consejos@luispalau.net. consejos@luispalau.net. Si prefiere hacerlo a través del correo postal, escríbale a Luis Palau, apartado 15, Ciudad de Guatemala, Guatemala. Apartado 15, Ciudad de Guatemala, Guatemala. Y así llegamos al segmento de la música. Hoy nos va a acompañar la agrupación XTO con esta melodía titulada Mi Amor.

0: Así nos acompañaba XTO por el segmento de la música. Lamentablemente nuestro tiempo se terminó, pero si el Señor lo permite, nos vamos a estar reencontrando en una próxima presentación. Mi nombre es Jorge Escopazo. Fue un placer acompañarle en este día. Que Dios le bendiga ricamente.
1: Amigos oyentes, muchas gracias por su fina sintonía al programa de este día. Les estaremos esperando muy pronto para el próximo programa Cruzada con Luis Palau. Hasta entonces, recuerden las palabras de nuestro Señor Jesús. Felices los de corazón limpio, pues ellos verán a Dios.
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8: Es la hora 7:06.
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4: Es la hora 7:19.
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0: La fidelidad es consecuencia de una relación entre dos personas libres, seguras de sí mismas y con la voluntad necesaria para permanecer cerca el uno del otro. Una persona fiel es alguien que corresponde a la confianza que le ha sido entregada y a las normas que aceptó como suyas. Por lo tanto, ser fiel es decidir honrar a la persona que digo amar y cumplir el compromiso que asumí delante de Dios. La fidelidad se protege al cuidar nuestras emociones y pensamientos, ya que es allí donde nace y también donde se pierde. Por eso, es necesario poner mucha atención a nuestros pensamientos y reacciones emocionales. Si está experimentando atracción por alguien más que no es su cónyuge, deténgase antes de que sea demasiado tarde. Le habla Sixto Porras de Enfoque a la Familia.
1: Visite enfoquealafamilia.com.
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Estamos ya en las 7 de la mañana con exactos 35 minutos en nuestros estudios. Así va avanzando el tiempo. Y así también es como nosotros estamos acompañándoles ya en esta mañana del viernes. Increíblemente, 7 días ya están por completarse de este mes número 8, el mes de agosto. El famoso mes que no sé si sería ya una general que le llaman donde se hace el agosto, y cuando la frase se expresaba hacer el agosto era porque habían algunas ganancias económicas favorables para la gran mayoría de las personas, pero me parece que en los tiempos que estamos viviendo es un poquito complicado eso. Sin embargo, no es imposible, y también de acuerdo a la resiliencia y a la capacidad que todos vamos a tener de poder salir adelante en esta crisis que se sigue viviendo. Qué gusto enorme poder acompañarles, amigas y amigos, una mañana radiante hasta este momento. El astro rey, el sol, creación de Dios, está prodigándonos de sus rayos hasta la superficie de la Tierra, un sol agradable. Recuerde que tomar el sol alrededor de 15 o 20 minutos, por supuesto, con las respectivas precauciones de aplicarse bloqueador en la cara, en el cuello, en los brazos, antes de las 10 de la mañana, tomar el sol resulta ser algo muy bueno. Y si usted lo hace, pues caminando, haciendo algún tipo de ejercicio, su cuerpo puede verse mucho más beneficiado para poder aprovechar los rayos del sol, que proveen nutrientes, que proveen vitaminas para el cuerpo, y así también el cuerpo tenga la capacidad de poder transformar lo que comemos, lo que alimentamos en cosas beneficiosas, o sea, en nuestro sistema inmunológico específicamente. Luego de hablado esto, y antes de irnos a la siguiente canción, queremos reconocer nuevamente la grandeza de Dios, su misericordia, porque sin Él no somos absolutamente nada. Hay una frase bíblica que se encuentra en el libro de los Salmos, en el capítulo 145, el tercer versículo de ese capítulo de los Salmos, que dice: grande es Dios y digno de suprema alabanza, y su grandeza es inescrutable. ¿Qué es algo inescrutable? Algo que no puede analizarse para ver si está bien o está mal, algo que no puede dudarse si está bien o está mal. No, es inescrutable, quiere decir que siempre la grandeza de Dios va a ser perfecta. Así que con ese reconocimiento, porque no tenemos otra cosa los seres humanos, recuerde que la creación de Dios, fuimos hechos para gloria y alabanza del nombre de Dios, directamente así como Él lo quiere. Grande es Dios y digno de suprema alabanza, y su grandeza es inescrutable. Gracias por seguir en sintonía de Occidental Estéreo en este espacio del programa que hay de nuevo viejo. Vamos a incluir esta producción titulada Nada va a cambiar el mundo.

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14: Llegamos a las 7 de la mañana con exactos 47 minutos. Esta es Occidental Estéreo que sigue acompañando a ustedes y agradeciendo por sobre todo el que nos permitan poder acompañarles si ustedes nos estén sintonizando, ya sea a través del 88.7 en la frecuencia modulada o a través de www.occidentalradio.com. Saludos cordiales, amigas y amigos. Luego de nuestro corte comercial vamos con música porque queremos eso, disfrutar de la música en esta mañana, ya porque usted se esté preparando para salir e ir al trabajo, o porque usted ya esté en el mismo, si va en el vehículo, si está realizando algunas otras actividades. Aquí están Los Ángeles con esto titulado Momentos.

En las 7 de la mañana, con exactos 51 minutos en nuestros estudios. Recordará usted cuando se dio hace varios días atrás el anuncio de que el Congreso había eliminado el impuesto único sobre inmuebles IUSI, que representa o representaba, más bien dicho, en ese momento un ingreso para las finanzas del Estado, de la Nación, de más de 1,000 millones de quetzales en todo el país, en la recaudación que se hace todo el país, y que es un impuesto que queda para las municipalidades. Hubieron distintas opiniones, sin embargo, varios analistas han coincidido que esa puede ser una decisión que tiende a lo político. Incluso las bancadas que estuvieron tratando de empujar a que eso se diera, pues se tienen algunos fines políticos electorales. En el diario La Hora, el exdiputado José Roberto Alejos Cámbara titula un artículo que escribió como IUSI, el alivio de hoy y el problema de mañana, y lo desarrolla de la siguiente manera. Eliminar un impuesto siempre produce aplausos, especialmente en un país donde la población siente que paga, pero no recibe servicios de calidad. Cualquier alivio al bolsillo parece una buena noticia. Sin embargo, antes de celebrar las reformas al Impuesto Único sobre Inmuebles IUSI, hay que preguntarse si realmente resolvieron el problema o solamente trasladaron sus consecuencias. Y define él lo siguiente como el problema. Después del aumento salarial de los diputados y del deterioro de su imagen, el Congreso necesitaba recuperar popularidad. Modificar la ley del IUSI parecía una buena oportunidad. Un impuesto menos significa más dinero en el bolsillo de los propietarios y mayor simpatía para quienes aprobaron la medida. El argumento encuentra respaldo en una población que durante años ha pagado impuestos sin verlos reflejados en calles, drenajes, alumbrado público, agua potable, ni en servicios municipales eficientes. Pero el IUSI es un tributo cuyos recursos permanecen en las municipalidades para financiar obras y servicios locales. La reforma beneficia a muchas familias, pero también reduce los ingresos de algunas comunas, especialmente de las grandes y urbanizadas, que podrían verse obligadas a limitar servicios, disminuir personal o suspender proyectos. Por eso, la discusión no puede terminar con la desaparición del cobro. También debemos preguntarnos cómo se sustituirán esos recursos y cuál será el impacto para los vecinos. Pregunta que él plantea, ¿qué pasó? El IUSI era un impuesto mal diseñado y desactualizado. Fue creado cuando las propiedades valían mucho menos y con el paso de los años, casas y terrenos aumentaron considerablemente de precio, mientras los registros municipales no siempre reflejaron ese crecimiento. Durante mucho tiempo se declararon valores inferiores a los reales y se volvió frecuente consignar en las escrituras un precio menor al efectivamente pagado. Esto permitía reducir impuestos, pero también daba lugar a la omisión de información y exponía a propietarios, compradores, vendedores y notarios a incurrir en irregularidades. Ahora esta situación está cambiando. La digitalización y los controles bancarios hacen cada vez más difícil ocultar el monto verdadero de una operación inmobiliaria. Si una casa se vende por una cantidad, pero en la escritura aparece una cifra menor, la diferencia puede quedar en evidencia cuando el dinero ingresa al sistema financiero. La nueva legislación contra el lavado de dinero refuerza esos controles. Vender una propiedad y depositar el dinero no constituye por sí mismo un delito. El problema surge cuando el valor declarado no coincide con el monto recibido o cuando el origen de los recursos no puede justificarse. Allí aparece una de las grandes contradicciones del IUSI. Si todos deben declarar el valor real de sus propiedades como corresponde, el impuesto podía elevarse exageradamente, pues muchos inmuebles valen hoy varias veces más que cuando fueron registrados. Seguiremos con esto. Es momento de escuchar a la agrupación Abracadabra. La canción se titula Naciste, Nací. Esta es Occidental Estéreo.

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16: Las 8 de la mañana con exactos 4 minutos aquí en Occidental Estéreo 88.7 y www.occidentalradio.com. Es un regalo de Dios que usted y yo hayamos amanecido el día de hoy con nuestras capacidades para poder movilizarnos, con algunas restricciones probablemente de salud o de cualquier otro tipo, pero tenemos la capacidad de poder movilizarnos. Eso traduce el pensamiento o esto que les hablo, para que pensemos siempre en las personas que por alguna situación difícil o complicada no pueden movilizarse al igual que nosotros, por cualquier razón, ¿verdad? Y tienen dificultad para poder trabajar, para llevar el sustento a sus hogares. Pedimos a Dios, sinceramente, porque pueda ayudar y dar el oportuno socorro a toda esta comunidad que puede estar atravesando por problemas mucho más complicados que los nuestros. Porque usted y yo seguramente tenemos problemas, pero hay personas que tienen complicaciones que no les permiten trabajar. Así que entonces, cuidemos nuestro trabajo. Vamos a iniciar nuestro segmento musical instrumentado, y qué mejor que hacerlo con la presencia de la orquesta de Percy Faith. Esta producción que titula Lugar de Verano.

Cuando uno escucha interpretaciones como esta que acabamos de incluir aquí en la programación instrumentada de Occidental Estéreo, pues no puede uno también dejar de agradecer a Dios por la capacidad que le ha dado a estas personas, a estos músicos, de crear notas musicales como la que acabamos de escuchar. Así que, pues enhorabuena, también por eso hay que bendecir el nombre de Dios, agradecer por el talento que ha dejado a las personas y que nos hacen disfrutar de esa producción musical. Seguimos con el artículo de don Roberto Alejos, exdiputado, que habla acerca del IUSI luego de los planteamientos anteriores que hemos hecho. Él titula a otra sección de su artículo como No se vale. No se vale que aprobemos, celebremos o rechacemos leyes sin comprender sus efectos. Tampoco se vale utilizar una reforma de esta magnitud para obtener popularidad sin explicar cómo enfrentarán las municipalidades la reducción de sus ingresos. Por eso, en el capítulo que él tiene de una producción de podcast durante esa semana, se entrevistó a don Edgar Barquín, quien cuenta con una amplia trayectoria en materia económica y bancaria, así como financiera, para que explicara lo bueno, lo malo y lo feo de las reformas al IUSI. También se conversó sobre la nueva ley contra el lavado de dinero, porque el valor consignado en las escrituras, los impuestos, los depósitos bancarios y el origen de los fondos están estrechamente relacionados. La modernidad exige transparencia, pero también normas tributarias acordes con la realidad. Ya es hora, dice el autor del artículo, de analizar estos temas con responsabilidad. El IUSI era un impuesto desordenado y mal aplicado,

pero su eliminación no resuelve automáticamente los problemas financieros de las municipalidades. Las comunas deberán encontrar formas legítimas de generar ingresos y modernizar su gestión. Eso implica digitalizar catastros y trámites, facilitar los pagos electrónicos, reducir la burocracia, controlar sus gastos y rendir cuentas sobre el uso de los recursos. No se trata únicamente de crear nuevos cobros o despedir personal, sino de administrar mejor y demostrarle al vecino que su dinero se utiliza correctamente. No podemos exigir transparencia del siglo XXI mientras conservamos impuestos y municipalidades que todavía funcionan como en el siglo pasado. La modernización debe ir acompañada de una tributación justa y razonable. Que nos duela seguir aprobando soluciones fáciles para problemas complejos. Que nos duela premiar la improvisación, castigar la transparencia y exigir modernidad sin transformar nuestras instituciones. Que ese dolor nos mueva a vigilar, exigir y participar, porque un país no cambia con aplausos momentáneos, sino con ciudadanos responsables. Caminemos, participemos o no avanzamos. Y resalta esta última frase. Caminemos, participemos o no avanzamos. Es el momento de presentar ahora otra producción de la producción de los temas instrumentados. Rainforest es el nombre de esta pieza. Se traduce como bosque o selva tropical, a cargo de la orquesta Vidu. Vámonos.

Place bastante seguir acompañando a la enorme audiencia, a usted que nos presta el favor de su sintonía, si lo está haciendo, a través de la frecuencia modulada en su radio receptor FM 88.7, a usted que nos está escuchando también a través de www.occidentalradio.com, distintas actividades, distintos trabajos que se realizan, cada quien en lo suyo, cada quien tratando de hacer, esperámonos nosotros que así sea, que todos hagamos de nuestro trabajo algo bueno, que valga la pena y que favorezca también, en primer lugar, claro, por supuesto, para eso trabajamos, que favorezca a nuestra familia, que favorezca a la comunidad en general con nuestras acciones correctas. Un saludo cordial para la licenciada Silvia Orozco. Todos los días ella siempre está en sintonía de Occidental Estéreo, disfruta la programación del 88.7 y pues hoy le enviamos nuevamente un saludo cordial a ella, a su nieta, porque seguramente es quien la acompaña después de que los chicos, los jóvenes, los hijos, los herederos, se va cada quien a su actividad. Pues ahí está la pequeña Abigail Montserrat, siempre también acompañándole, y seguramente así como sucede con las abuelas o las madres que cuidan a sus niños, pues es una bendición, y cuando lo hacen felices, cuando lo hacen agradecidas con Dios, pues eso se convierte en una experiencia realmente agradable. Así que saludos, licenciada Silvia, para usted y para toda la audiencia del máximo poder de la radio Occidental Estéreo. La pieza que a continuación escuchamos es una producción que han interpretado varias orquestas como la de Ackerbilt, la orquesta llamada Al Hirt, el mismo Billy Vaughn, Hot Butter, Nino Rosso, la orquesta de Roger Williams, pero en este momento es la orquesta Carnaval de Río la que nos regala la interpretación de esta producción titulada Brasilia.

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5: Esta mañana es 8 de la mañana, con exactos 27 minutos en nuestros estudios. Gracias por comunicarse con nosotros, ya porque lo hagan a través de el 7760-3432. O porque también lo hagan a través de nuestro número de WhatsApp, el 4242-8180. Y a través de esa vía, la licenciada Silvia Orozco nos comparte este otro fragmento bíblico, aparte del que nosotros ya le habíamos leído al inicio de nuestra intervención acá en el que hay de nuevo viejo. Está este otro fragmento que se encuentra, en este caso, en el Salmo número, en el libro de los Salmos, en su capítulo 3. El anterior es un fragmento del Salmo 145. Lo que en este momento nos comparte licenciada Silvia Orozco es lo que dice de la siguiente manera: mas tú, Dios, eres escudo alrededor de mí, mi gloria y el que levanta mi cabeza. Mire, esto tiene un significado también bastante profundo. Mas tú, Dios, eres escudo alrededor de mí. ¿Cuándo utiliza una persona o cuándo se utilizaba o cuándo se usa pues un escudo? ¿Para qué sirve un escudo? Para protegerse. ¿Protegerse de qué? Protegerse de cualquier tipo de ataque, ¿verdad? Hay diferentes tipos de escudo. Los escudos se vienen utilizando desde hace miles de años atrás y un escudo sirve para protegerse. Y ese escudo del que habla está diciendo que es Dios y está diciendo que no solamente es un escudo que está al frente, ¿verdad? No, dice alrededor de mí, o sea, es un escudo de 360 grados. Y luego de fungir o de actuar como nuestro escudo, también Dios es el que levanta la cabeza de las personas. Por supuesto, va a levantar la cabeza nuestra si nosotros estamos haciendo las cosas de manera correcta. Si no las estamos haciendo de manera correcta, pues no va a ser tan fácil que levante nuestra cabeza o que nosotros mismos levantemos la cabeza sin ningún tipo de pena, ¿verdad? Bueno, gracias licenciada Silvia por compartirnos también este fragmento bíblico que nos viene a reforzar, nos viene a ayudar y ojalá que también todos reflexionemos alrededor de eso. Saludos cordiales para quienes se comunican con nosotros a través del 7760-3432. El movimiento hippie fue un movimiento que generó bastantes adeptos y seguidores en los años 60, entre 1965 y 1967, su mayor apogeo allá en la ciudad de San Francisco, California. Los hippies pues acostumbraban a escuchar rock clásico, rock psicodélico, el groove y también música folk. Apoyaron algunas revoluciones dentro de las que pues ellos decían que tenían tendencia a utilizar alucinógenos o drogas para poder tener o entrar en estados alterados de conciencia. Ese es el concepto que hay del movimiento hippie, ¿verdad? Pero también mostraban una rebeldía o un rechazo a las decisiones de los gobiernos, de los países, que en lugar de favorecer a la población en general, pues favorecían solamente

de los intereses de estas personas particulares. Bueno, ¿por qué estoy hablando de los hippies? Porque nos pidieron con el grupo Los Pentágonos esta pieza titulada Amor Hippie. Así que escuchémosla.

Estamos en las 8 de la mañana con exactos 33 minutos acá en el máximo poder de la radio occidental estéreo. El Ministerio de Energía y Minas informó el día de hoy, viernes 7 de agosto, que los precios de los combustibles registraron una nueva disminución en el país. De acuerdo con esa cartera, la gasolina super y la regular bajaron, ellos dicen en sus registros, un quetzal con 20 centavos por galón, mientras que el diésel no presentó ninguna variación. Con la rebaja anunciada por el Ministerio de Energía y Minas, los precios promedios para el área metropolitana, o sea, en la capital de la República, se supone que deberían de estar en 40.89 por galón de súper, 39.89 por galón de regular, y como el diésel no tuvo variación, pues está a 43.80 por galón. Sin embargo, el diario La Hora hizo un monitoreo reciente y verificaron que los precios se ubican por encima de los 41 quetzales durante el último monitoreo, también incluso efectuado por el Ministerio de Energía y Minas, correspondiente al periodo del 3 al 5 de agosto de este año. Ese monitoreo, pues, se permitió verificar que, por ejemplo, en la modalidad de autoservicio en la capital de la República, la gasolina super se encontraba a 42.17 por galón, la regular a 41.18 por galón y el diésel a 43.82 por galón. Eso es en autoservicio. En la modalidad de servicio completo, la super tiene un valor de 42.97, o sea, casi 43 quetzales, por 3 centavos no son 43 quetzales. La gasolina regular, 41.97 y el diésel, 44.52 quetzales por galón. Pues eso es la referencia que hay del área metropolitana. Sin embargo, usted y yo sabemos que en los departamentos, pues, la gasolina, pues, se sigue alrededor de los 42, 43 quetzales. Baja un día, pero al siguiente día ya baja un día 50 centavos y al siguiente día ya le suben unos 50, ¿verdad? Tres veces más. Pero bueno, así están las cosas. Mientras eso sucede, la Corte de Constitucionalidad rechazó una acción legal que se había interpuesto ante ellos, ante la máxima corte del país, para revertir el salario que se aumentaron los señores diputados de 66 mil quetzales. La Corte de Constitucionalidad rechazó esa acción legal para que se nuevamente, o sea, que se revirtiera, pues, ese salario que los diputados se recetaron hace, ¿cuántos meses? Estamos ya en 8 meses, más 2 o 3, alrededor de 10 meses atrás, los señores diputados se recetaron ese aumento, aparte de todos los privilegios que ellos tienen en lo que se refiere a las prerrogativas que tienen los señores diputados. Una vez más, decimos, mire, yo particularmente digo, no estoy en contra de que se gane un salario, voy a decir la palabra, un salario decente, ¿verdad? Pero un salario de 66 mil quetzales es mucho más que decente, ¿verdad? Y pues está bien que se ganen cantidades estrafalarias cuando el resultado para el beneficio de la población es el correcto, pero si no, sí estamos muy, muy fritos. Pero bueno, ahí está. La Corte de Constitucionalidad rechazó esa acción legal, así que sigue vigente el salario de 66 mil quetzales y otras prerrogativas que tienen los señores diputados. Mientras tanto, pues las penalidades del pueblo siguen bastante complicadas. El guitarrista Manolo Sanlúcar, así se llama el guitarrista. Él es el que nos regala la interpretación de este tema que titula Caballo Negro.

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7: Es la hora 8:45 minutos.
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19: Las 8 de la mañana con 47 minutos, mire cómo se va de rápido el tiempo, ¿verdad? O sea, por eso hay que aprovecharlo, hay que tratar de sacarle el jugo, como comúnmente decimos los guatemaltecos. Y entonces aprovechamos para seguir acompañando a ustedes luego de regresar en nuestro corte comercial. Pues vamos a presentar esta pieza que corre a cargo de la ejecución e interpretación de los hermanos Farina. Estos hermanos Farina formaron un dueto norteamericano en la comunidad de Brooklyn, en el sector de Brooklyn, en Nueva York. Santo y Johnny, ambos hermanos de apellido Farina, de ascendencia italiana, pues que tuvieron formación como dueto durante varios años, hasta que uno de ellos decidió seguir por su lado, y entonces fue solamente Johnny. Santo fue el que decidió retirarse de la música a principios de los años 70, y su hermano Johnny Farina fue el que siguió ejecutando y activo en la industria musical de manera independiente. Pues con Santo y Johnny Farina vamos a escuchar esta producción musical que es original de la agrupación británica Los Beatles. La canción llamada And I Love Her, eso se puede traducir como Y la amo. Así que con la guitarra electrónica de uno de los hermanos Farina y el otro ejecutando el teclado electrónico, aquí está Y la amo.

Bueno, pues este es un clásico musical de Santo y Johnny, los hermanos Farina, que lo hemos disfrutado en el programa de hoy, aquí en ¿Qué hay de nuevo viejo? A través de Occidental Estéreo. Seguimos con la música, porque ya vamos acercándonos al final. Mire, estamos ya en las 20 horas, digo, la costumbre de mencionar también casi el mismo horario, solo que uno es AM y otro PM, el del horario PM es el de memoria digital. Por eso le iba a decir las 20 horas con 51 minutos, no, son las 8 de la mañana con 51 minutos aquí en Occidental Estéreo. Bueno, hay una pieza que en francés literalmente le voy a leer la frase un homme et une femme. Eso se traduce a nuestro idioma como un hombre y una mujer. Ese es el tema que escuchamos ahora con la orquesta de Francis Lai.

Seguimos acompañando a nuestra audiencia en este viernes, es el día número 7 del mes número 8 de este año número 2026 después de Cristo, acompañando a ustedes. Estamos ya en las 8 de la mañana con exactos 55 minutos, aprovechamos para seguir acompañando a nuestra audiencia. Christopher Cross, un cantante estadounidense que hizo famosa una canción llamada El tema de Arturo, Arthur Stem. Pues esa misma producción musical la tomó para sí un músico clarinetista llamado Bernard Stanley Bilk, que se dio a conocer como Acker Bilk, un clarinetista y vocalista inglés conocido por su estilo de registro grave y también por su apariencia distintiva, porque siempre utilizaba en su vestimenta lo que se conoce como la pería, el sombrero y el bombín, así como un chaleco a rayas en varios colores. Con Acker Bilk, escuchemos entonces su versión de la canción original de Christopher Cross, El tema de Arturo.

Amigas y amigos de Occidental Estéreo, estamos a solamente un minuto de puntualizar las 9:00 a.m. acá en el 88.7 de la frecuencia modulada. Qué gusto nos ha dado nuevamente poder acompañarles, pero ese gusto es gracias a la gracia de Dios también, a su misericordia, el poder permitirnos nosotros acá llegar a la cabina, estarles acompañando, trasladarle las producciones musicales que en las distintas programaciones de Occidental Estéreo trasladamos a nuestra audiencia. Ya llega el momento de despedirnos y antes de hacerlo quiero recordarles el fragmento bíblico que les trasladé al principio de nuestra intervención aquí en Que Hay de Nuevo Viejo, sin ninguna tendencia de religiosidad o de fanatismo, simple y sencillamente con el único objetivo de recordarnos que nos debemos a Dios, que Él es el único ser grande, poderoso, sabio, amoroso, pero también disciplinado. El fragmento es el que dice: grande es Dios y digno de suprema alabanza, y su grandeza es inescrutable. ¿Quién de nosotros puede estar en contra o ir en contra de la grandeza de Dios? La grandeza de Dios es inescrutable, por lo tanto, pues Él es el digno de suprema alabanza. Ha sido un enorme gusto haberles acompañado en el control central, Eric Méndez, acá en cabina de locución, su servidor Oscar Daniel Orozco Sánchez. Les deseamos lo mejor. Desear lo mejor significa que les motivamos. Hacemos un llamado para que ustedes y nosotros hagamos nuestro mejor papel en nuestro trabajo de manera honrada, de manera correcta, y así también contribuir y marcar la diferencia entre quien lo hace y quien no lo hace de manera correcta con el temor a Dios. Aunque volvieras, es el nombre de la pieza musical con la que vamos a finalizar nuestro espacio instrumentado en esta mañana y corre a cargo de la orquesta de Paul Muriat. Seguramente usted lo va a disfrutar porque estoy casi seguro que lo ha escuchado. Que tengan buen día, con permiso.

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0: éxitos. Que haya sido muy satisfactoria la labor que usted ha desempeñado, que ha realizado durante estos días de la semana laboral. Venimos para acompañarles, como siempre, con buenos temas musicales, temas que pueden solicitarnos llamándonos al 7760-3432. O bien enviándonos su solicitud a través del WhatsApp 4242-8180. Estamos para complacerle con mucho gusto acá en el Valle de la Esmeralda, una mañana llena de sol, mañana de verano, con un viento ligero sabroso que está soplando. Todos, buena mañana, desde ya les deseamos buen fin de semana. Viene el segundo fin de semana del mes de agosto.
1: ¡Vámonos!
0: Esta es una canción de Maná y Santana, se llama Corazón Espinado.

0: Ya estamos en las 9 de la mañana, 32 minutos, el occidental, el centro del máximo poder de la radio. Ayer hubo fútbol en la Copa Centroamericana. Ayer jugaron los Rojos y el equipo de Municipal logra su primera victoria en este torneo al derrotar 1-0 al equipo Verdes de Belice. Este resultado le permite a los Rojos sumar una valiosa victoria en la segunda jornada de la Copa Centroamericana 2026. El triunfo es importante para los Rojos, que logró cumplir con el objetivo de sumar 3 puntos, aunque no fue su mejor juego, pero ha logrado hacer en este torneo 4 puntos y con esto está ya metiéndose a la lucha por la clasificación en este torneo internacional, la Copa Centroamericana. Ganaron los Rojos 1-0.
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Una canción de Víctor Víctor se llama Mesita, Mesita de Noche. 9:49, 9:49 aquí en Occidental Estéreo. Le acompañamos con la programación del viernes 7 de agosto del 2026. Saludos para ustedes que día tras día están pendientes de esta programación. Saludos para los esposos don Germán Godínez y doña Flor Gómez de Godínez. Acá en San Pedro están escuchando la programación de esta mañana. Les deseamos una bonita mañana. Ahí en casa está escuchándonos don Germán Godínez y doña Flor Gómez de Godínez. Que la pasen bonito. Aquí está la canción que nos han solicitado a cargo de los Yonix.

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2: Desde la mañana, 5 minutos. Thalía y Pedro Capó, Estoy Enamorado.
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1: Roberto Carlos nos ha presentado la canción Ese tipo soy yo. Las 10 de la mañana, 14 minutos en Occidental Estéreo.
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10 de la mañana con 32 minutos, 10:32. Hoy viernes 7 de agosto arranca la tercera jornada del fútbol nacional.

Martes a las 8 de la noche arranca la tercera jornada del torneo Apertura del fútbol guatemalteco, cuando se enfrenten Malacateco y Xelajú Mario Camposeco. Este encuentro se realizará en el Estadio Santa Lucía de Malacatán, hoy a las 20 horas, cuando los toros reciban a los chivos del Xelajú Mario Camposeco. La jornada número 3 continúa mañana y finalizará el domingo. Estos son los juegos para mañana. Mixco a las 11 de la mañana estará recibiendo a los Leones del Deportivo Marquense. Aurora a las 3 de la tarde estará recibiendo a Comunicaciones. Y Antigua GFC a las 7 de la noche estará recibiendo a Guastatoya. Luego finaliza esta tercera jornada el domingo con dos juegos, en donde los Gallos del Deportivo San Pedro a las 3 de la tarde en el Estadio Municipal San Pedrano estarán recibiendo a los Venados del Deportivo Suchitepéquez. Y cierran la jornada Municipal y Cobán Imperial en el Estadio El Trébol a las 17 horas del domingo. Así está la programación de la tercera jornada del fútbol nacional. Repito, hoy arranca la tercera jornada con el juego Malacateco-Xelajú a las 7 horas en el Estadio Santa Lucía de Malacatán. Luego mañana, tres juegos. Mixco a las 11 de la mañana estará recibiendo a Marquense en el torneo anterior. Por lo regular, Mixco jugaba en horas de la tarde. Para mañana, el encuentro está programado para las 11 de la mañana. Mixco Marquense, mañana sábado a las 11 de la mañana. Y luego, a las 3 de la tarde de mañana, Aurora recibe a Comunicaciones. Y luego, a las 7 de la noche, Antigua GFC estará recibiendo a Guastatoya. Y el domingo dos juegos, San Pedro en el Municipal San Pedrano estará recibiendo a Suchitepéquez a las 3 de la tarde. Los dos equipos recién ascendidos a la Liga Mayor se estarán enfrentando el domingo a las 3 de la tarde en el Municipal San Pedrano. Y el último juego, Municipal Cobán Imperial, el domingo a las 5 de la tarde.

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5: Es la hora 10:44.
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13: Diez horas 45 minutos. La canción de Sasha se llama Rueda mi mente.
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a solamente 8 minutos de las 11 de la mañana. Nuestra programación musical continúa para usted, deseándole lo mejor en este día viernes 7 de agosto y deseándole también desde ya buen fin de semana.

Vamos con otro éxito musical en esta mañana de viernes. A cargo de Franco De Vita, esto se llama No Hay Cielo.

0: Llegamos al final del turno de esta mañana del viernes 7 de agosto. Agradeciendo a ustedes su sintonía. Deseándoles buena mañana. E invitándoles a continuar con nuestra programación. A continuación, no se pierdan el show de Oscar Daniel. Y a las 13 horas, 1 de la tarde, El Sabor de lo Nuestro.
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1: Les voy a contar la historia de dos muchachos que en su juventud solían llevar serenata a la misma chica. El tiempo los separó y fue también el tiempo el que se encargó de reunirlos otra vez. Y esto fue lo que sucedió al reencuentro.

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0: Entre la variedad de recuerdos musicales que incluimos acá en los días viernes, a los que más bien dicho denominamos viernejitas, esta canción titulada Si no puedo tenerte o si no te tengo es uno de esos muy buenos recuerdos musicales que en la voz muy agradable de Yvonne Elliman hemos disfrutado, luego también de haber escuchado esa canción de don Alberto Vázquez llamada Maracas junto a Joan Sebastián, que interpretan, hacen un diálogo en esa canción que ellos nos han dejado para todos los tiempos y que la hemos disfrutado. Así estamos en el Viernejitas a través de Occidental Estéreo, la voz de Yvonne Elliman también muy agradable. Mire, todos los cantantes que han tenido éxito, que han descollado en una buena parte, se debe al dominio de su voz, a esa cualidad, a esa característica, a esas particularidades que Dios les ha dado y, por supuesto, tiene mucho que ver junto a toda la orquestación que está alrededor de cada una de las canciones que interpretan, pues es algo realmente espléndido de escuchar, de disfrutar y que eso nos ayude a pasar mucho mejor el día. Así seguiremos. Luego de nuestro corte comercial, acá en Occidental Estéreo, estamos en las 11 horas con exactos 24 minutos. Ya regresamos en pocos momentos.
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5: 30 minutos transcurridos de las 11 de la mañana acá en Occidental Estéreo, donde continuamos acompañando a nuestra audiencia. Hoy por la mañana se reportó allá en las cercanías de la capital de la República, específicamente en territorio de Amatitlán, en los kilómetros 30 y 31 de la ruta que conduce de la capital hacia el sur del país, o sea, la ruta que es salida de la capital hacia el sur del país. En el kilómetro 30, un vehículo pesado, un camión se incendió. Un kilómetro más adelante, en el 31, un tráiler volcó. Así que se puede imaginar el caos de dos vehículos de transporte pesado que generaron. El caso, y mire lo curioso que informó la Policía Municipal de Tránsito, es que lógicamente eso provocó grandes filas de personas que tienen que movilizarse por esa ruta, por la razón que cada quien tenga. Pero como fueron horas de cola, ¿y qué podían hacer los carros? No se podían pasar al otro carril, a menos que la policía hubiera implementado esa salida, también pudiera haber sido, pero ese no es el caso. Lo que le quiero contar es de que varios conductores de los vehículos que, bueno, quedaron parqueados, no se movían ni para adelante ni para atrás, pues entonces algunos se durmieron. El cansancio, imagínese, de la mañana, de estar esperando, el calor también que probablemente ya se sentía en ese momento, pues hizo que varios pilotos se durmieran y tuvieron que despertarlo los agentes de la PMT porque, aunque sea despacio, pero tenían que ir circulando. Pero son de las cosas que pasan en el entorno dependiendo de la situación que cada uno enfrente. Gracias por estar en sintonía de Occidental Estéreo. ¿Recuerda usted a qué agrupación que se llama Mestizo? Dentro de las canciones famosas de ellos, hay una muy conocida de muy buen ritmo que se llama Dan Daran Dan Dan Dan Dan. No se llama así, no se llama Dan Daran Dan Dan Dan Dan, no se llama Bésame Magdalena, ese es el ritmo. Bésame Magdalena. Hay otra que tienen que se llama El Tongoneo. Tan Daran Daran Dan Dan Dan, El Tongoneo. Hay otra que se llama Daran Daran Daran Daran Daran Daran Daran. Se llama así, se llama Moliendo Café. Pero la tarareamos. Y así dice. Bueno, pues Mestizo es el que nos va a regalar la siguiente canción que con todo agrado les presentamos en este viernesitas. Es pues de las muy poco conocidas del grupo Mestizo, no tanto como las que les tararié, pero muy buena. La canción se llama No Me Lastimes.

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Mañana agradable, 38 minutos transcurridos de las 11 de la mañana. A nombre del arquitecto Bravo, Eric Bravo, y de todo el personal de Abarrotería Don Tito, aquí les acompañamos con buena música los viernejitas.

0: Bueno, la presencia musical de Marisela, que nos ha regalado esta excelente y agradable producción musical acá en el máximo poder de la radio Occidental Estéreo. Bueno, tenemos que hacer nuevamente nuestra pausa comercial para luego continuar acompañando a ustedes con el nuevo segmento después de escuchar lo que nuestros patrocinadores tienen para ustedes. Vámonos entonces, regresaremos con más. A todo esto nos dará Navidad porque estamos ya en las 11 de la mañana con exactos 45 minutos.
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0: Bueno, todos hemos escuchado y sabido acerca del fenómeno del Niño que se está dando en este año 2026 aquí en territorio guatemalteco, que implica la falta de lluvia, o sea, no lloverá, y de hecho se está dando, no está lloviendo lo normal que debería de ser en una época lluviosa. De acuerdo a informaciones de instituciones gubernamentales y de algunas otras instituciones que monitorean los cambios meteorológicos e hidrológicos del país, en el territorio guatemalteco se ha registrado un déficit, o sea, una falta del 35% en la mayor parte del territorio guatemalteco que no ha llovido, o sea, un 35% más de lo normal no llueve. Sin embargo, hay departamentos como Chiquimula, Jutiapa, Santa Rosa, Escuintla y Suchitepéquez, donde el porcentaje llegó a 75%, o sea, en unos lugares no llueve nada y en otros llueve mucho. Y en algunos puntos del mapa, el déficit ha alcanzado incluso el 85% de lluvia. A excepción de Petén, Alta Verapaz, la parte baja de las Verapaces y algunas áreas de Huehuetenango y San Marcos, donde en promedio dejó de llover durante 13 días, en el mes de julio, estoy hablando de un cálculo del mes de julio, ese es el dato que hay, que hubo entre 5 y 9 días consecutivos sin precipitaciones. La lluvia en el resto del territorio de los departamentos mencionados se ha ausentado durante 18 días seguidos. Eso no debería de ser normal. Más bien dicho, eso no es normal. Debería de haber lluvia, no con tantos días de distancia entre una y otra precipitación. El caso es de que, pues, la situación es caótica. Hay proyecciones y predicciones. Proyecciones, digámoslo, porque predicción ya podemos tirarnos al campo aquel de los que adivinan, ¿verdad? Y a veces solamente dicen cosas y no son ciertas. Pero las proyecciones es de que la sequía estará mucho más difícil en el resto de este año, en el que ya vamos en el mes de agosto. Pues nuestro ruego es que a Dios, por supuesto, porque a quién más no le voy a pedir yo al presidente que haga lluvia, si no puede hacer lluvia, al diputado con todos sus 66 mil quetzales que gana, no le puedo yo decir, mire usted, haga que llueva. No, eso solo es Dios. Pero bueno, ahí está, nada más como un recordatorio de lo que está pasando, de lo que está sucediendo. A lo mejor Albert Hammond, cuando hizo esta canción, quizás pensaba en eso que se iba a dar en algunos lugares del mundo, iba a afectar mucho el fenómeno del Niño, y por eso tituló a su canción It Never Rains in the Southern of San Francisco. No ha llovido en el sur de San Francisco. No ha llovido en Guatemala. Somos fritos, calorón. Qué sequía y qué tragedia.

0: 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Aprovechamos el tiempo acompañados de buena música. Son 59 minutos. No puede decir, lo veo y no lo creo. Ese es el dicho, lo veo y no lo creo. Un minuto para puntualizar las 12 del mediodía. Julio Iglesias aquí en Occidental Estéreo.
1: Hey, no vayas presumiendo por ahí.

0: 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Viene al escenario musical aquí en Occidental Estéreo don Carlos Santana y su agrupación con una de las pocas producciones vocalizadas en su banda. La canción se titula ¿Qué tengo que hacer para poder ganar tu amor?
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0: Luego de la participación de don Carlos Santana, les cuento, estamos ya increíblemente en las 12 del mediodía con 9 minutos, tenemos que hacer corte comercial, regresaremos con más, muchas gracias a usted por prestarnos el favor de su sintonía, así lo haga por el 88.7 de la frecuencia modulada o también a través de www.occidentalradio.com, de donde se toma el audio para aplicaciones como la más utilizada, que es la aplicación TuneIn, en donde usted nos encuentra como Occidental Radio. Vamos a corte. Regresaremos con más música aquí en Occidental Estéreo.
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12: Dieciséis minutos transcurridos de las 12 del mediodía. Gracias por estar en sintonía de Occidental Estéreo. Que tengan muy agradable jornada. Ya algunos seguramente han de estar preparándose para ir a almorzar. Probablemente su horario es a las 12:30. O normalmente lo que en la mayoría de casos se puede manejar es que a las 13:00, 1:00 p.m, pues las personas van a ingerir sus alimentos. Les sigo contando un poquito más acerca de ese problema de la falta de lluvia este año en el territorio guatemalteco. La temporada lluviosa para este 2026 se atrasó, y si a esto se suma que las precipitaciones pluviales en el mes de julio fueron insuficientes, el resultado es una sequía moderada que afectó al 61.31% del país, es decir, un área de 66.000 764 kilómetros cuadrados del territorio guatemalteco, mientras que 13.022.24 kilómetros cuadrados presentaron sequía severa y 242.81 kilómetros cuadrados registraron sequía extrema. Qué cosa más increíble esa, ¿no? No deseamos que nadie esté en ese territorio donde ha habido sequía extrema, pero hay gente que seguramente vive ahí. Desde el 20 de junio, dijo un analista en hidrología, se observó un déficit de lluvias principalmente en la costa sur, en la Boca Costa, la meseta central, el oriente y el occidente. El mes de junio es uno de los meses en los que llueve más, pero en ese mes de junio ni siquiera se alcanzó el nivel de lo normal en lo que se refiere al clima. Hubo días en los que llovió bastante, pero no de forma regular ni homogénea, en tanto que julio, influenciado por la canícula, la disminución de lluvia fue mucho más marcada a nivel nacional. Este analista en hidrología dijo que en Petén, Alta Verapaz e Izabal las precipitaciones han sido más constantes, sin embargo, no alcanzan los niveles normales. Ellos analizan y evidencian un periodo entre 1990 y 2020. En ese periodo de 30 años, para establecer la climatología de referencia, se registró una precipitación, fíjese, en 30 años, se registró una precipitación de entre 175 y 270 milímetros de lluvia. Mientras que este año el reporte oscila entre 120 y 175 milímetros de lluvia. O sea, si en ese periodo de 30 años, cada año llovía el mínimo 175, ahora en este año 2026 el mínimo ha sido de 120, o sea, 50 milímetros más. O sea, milímetros dice uno, pero ya en cantidades de las mediciones, de los términos de medición, es una gran cantidad. Y el máximo en aquel periodo que les conté de 30 años, cada año llovía 270 milímetros de lluvia y este año apenas llevamos 175 milímetros de lluvia, o sea, 95 milímetros menos de lluvia. Por eso digo, pues yo no hice una regla, 95 milímetros. No es ni un centímetro, dice uno. Pero en términos de mediciones, de las regulaciones que hay para medir la lluvia, eso es mucho, muchísimo, mega, super, duper, muchísimo. Es eso. Y por eso estamos sufriendo estas condiciones del tiempo. ¿A qué vamos? Miren, cuidemos el agua que tenemos. No estemos tirando basura en la calle. Cuidemos nuestros recursos. Si usted tiene su terrenito, siembre árboles. Si no lo va a utilizar para otra cosa, siembre árboles. Usted y yo no somos funcionarios, hasta el momento no somos funcionarios públicos. No tenemos la capacidad de crear herramientas o proponer herramientas para mejorar la reforestación, que ese es el tema, me parece, más álgido y de mucha importancia para poder parar un poquito, no revertir, no, el cambio climático, pero sí para pararlo. Así que tiene a su cuerda de terreno, no lo está usando ni para cultivo, ni va a construir. Y póngase a sembrar unos pinos, unos arbolitos ahí para que eso pueda ayudar un poquito a la ecología de nuestro globo. Ya no voy a hablar de Guatemala, ¿no? Es de todo el mundo. Bueno, vamos con la música, pues aquí está don Marcos Yunas. No es Marcos Lunas. Lunas, su servilleta. Este es Marcos Yunas. La canción se llama Te Amo.
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Muchas gracias, misters, que están en la actividad física y de ejercicio a esta hora, dice. Ahí en sus auriculares, quieren que les ayudemos a producir un poquito más el nivel de adrenalina. Miren que son pilas los muchachos. Bueno, que la pasen bastante bien, pues. Y que el ojo del tigre, que es de sus favoritas, les ayude a hacer con más ahínco y más enjundia la actividad deportiva. Y siempre aguas en los senderos, por favor, misters.

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Y no olvides preguntar por el programa especial de créditos para grupos de hombres o grupos de mujeres. Don Estuardo Moratay, allá en la ciudad de Los Ángeles, nos escribe a través del WhatsApp 4242-8180 y nos dice, por favor, pueden saludar al matrimonio Ortiz Álvarez. Se encuentran en plena audiencia del máximo poder de la radio en la comunidad de Van Nuys o Van Nuys. Dice Don Estuardo, allá en Van Nuys. Están solicitando esta canción con mucho gusto a los esposos Ortiz Álvarez, que estén teniendo un día agradable en compañía también de Occidental Estéreo. Aquí está Extreme.

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0: La particularidad de los días viernes acá en el espacio de programación de 11 a 13 horas es incluir música del recuerdo combinada en inglés y en español. Por eso denominamos a nuestro programa Viernejitas. Y entonces incluimos solamente música del recuerdo. La prueba es esto que acabamos de escuchar a cargo del grupo Smokey, la banda Smokey y la canción llamada Living Next Door to Alice. Viviendo a la vecindad de Alicia o viviendo a la puerta de al lado de la de Alicia, pues algo así es el asunto, ¿verdad? Así que no importa en qué lugar usted esté escuchándonos, la compañía musical de Occidental Estéreo trata de ser la que a usted le agrade. Por eso no importa si está en Hong Kong, en Boston, en Tasmania, en Groenlandia. Anyway.
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6: Es la hora 12:44 minutos.
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Pues el tiempo nos indica que ya tenemos que despedirnos de este espacio de programación acá en Occidental Estéreo. Gracias por la audiencia y la sintonía que ustedes nos prestan siempre, amigas y amigos, en cualquier lugar donde se encuentren escuchándonos. Mil disculpas porque durante varios momentos no pudimos estar con la cobertura normal de programación a través del 88.7, pero ya en algunos lugares se ha restablecido nuevamente esa señal por la FM. Así que gracias para todas y para todos, que la pasen bastante bien. Saludos cordiales para nuestro buen amigo Sergio. Anda de vacaciones o anda revisando sus operaciones allá por Afganistán, dice mi amigo Sergio. Así que quiere recordar en aquellos lares, en aquellas latitudes, la música de Don Juan Gabriel. Que tengan todas y todos buena tarde, buen provecho.

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En la hora de la reunión familiar, no hay nada más bello o sublime en la música que todas aquellas inspiraciones estéticas que realmente contengan un valor para asombrar y cautivar o para recrear y fortalecer el espíritu humano a través del sensitivo y agradable arpegio que brota magistralmente del teclado moreno de la marimba.

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1: La marimba de Guatemala tiene su propio sonido, telúrico y agreste. Íntimo y colectivo, su tono plañidero es consecuencia de sus cajones de madera y de la membrana de resonancia que la hacen más nuestra y más sonora.

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6: Hay en la marimba de Guatemala un estilo propio en las piezas musicales, un cierto modo de ejecutar en su teclado, una forma especial de componer música de marimba. Y con la marimba de Guatemala acompañamos a ustedes en la hora del almuerzo. Muy buen provecho.

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1: Ejecutantes de la marimba, manos con espíritus de pájaros, manos de viento claro, manos nahuales, manos de chimanes y sajorines, para hacer la costumbre musical de Guatemala, la de la fiesta escolar, la de la feria poblana, la serenata en el atrio de la iglesia y el concierto en el kiosco del parque municipal, la fiesta nacional de Guatemala. Feliz tarde, muy buen provecho. Diariamente le entregamos el sabor de lo nuestro con lo más destacado de la música en marimba para desear a ustedes un tiempo agradable en compañía de los suyos. Sigan almorzando con esos tips.

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2: Muy buen provecho. El sabor de lo nuestro, expresión musical guatemalteca con el sonido de nuestras marimbas. Madre marimba, que tiene voz de pámpano y lucero, trompetería recia de los bosques empalagada de trinos y aguaceros. Saludos, feliz tarde, buen provecho, un abrazo para quienes tienen la dicha de cumplir un año más a su existencia y son agasajados en la hora del almuerzo. Siga usted disfrutando el sabor de lo nuestro y siga escuchando el sonido de lo nuestro a través de Occidental Estéreo.

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8: Buen provecho, qué bueno que ustedes estén disfrutando el sabor nuestro. La comida preparada en la casa siempre es rica. Que compartan este día, este mediodía, esta tarde con sus seres queridos. Los guatemaltecos nacemos y vivimos con y por la marimba. Es la verdad presente de todo nuestro pasado. Doña Dolores Bedoya le puso marimba al nacimiento de la patria independiente, por lo que el regocijo de nuestros próceres fue más grande. Desde entonces, la marimba está presente en todos los momentos de nuestra vida de guatemaltecos. Buenas tardes, gracias por disfrutar el sabor de lo nuestro con las marimbas que tienen sonido agradable para hermanar a los pueblos del mundo.

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5: La marimba nos hace sentir más identificados con nuestro país, porque esta es la patria de la marimba, y la marimba es el símbolo musical de nuestra nacionalidad. La marimba canta loores a la patria en cada aniversario de nuestra independencia nacional. Saludos, muy feliz tarde. Seguimos acompañándoles con el sabor de lo nuestro. El sabor de lo nuestro está en la mesa. El sonido de lo nuestro, aquí en Occidental Estéreo, el máximo poder de la radio.

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1: Y la marimba es nuestro instrumento, es el instrumento sonoro que le canta al mundo gracias a la virtud y la agilidad de sus ejecutantes. Marimba, sonoridad majestuosa, telúrica y agreste. Sonar tambores y chirimías, hacer rogaciones al corazón del cielo y al corazón de la tierra, porque es el árbol que al morir se vuelve música, fiesta para el corazón y para el espíritu. Eso es lo que hablamos de nuestra marimba.
2: 13 horas con 58 minutos aquí en Occidental Estéreo. Queremos enviar un saludo de parte de Leonardo de Paz para su hermana Lilian Margot. La siguiente pieza está titulada Agentes Viajeros con la marimba Teclas Chapinas.

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1: Siempre a través de Occidental Estéreo, tal como ya lo ha dicho Werner Orozco, bienvenidos, sigan reportando, disfrutando de la presencia musical de ellos, los Conejos, en esta franja de 30 minutos a través de Occidental Estéreo. El sabor de lo nuestro sigue, pero ahora sigue con la música de los Internacionales Conejos, bajo la dirección de Werner Orozco, los hermanos Orozco Juárez y todos los integrantes de los Conejos. Desde luego que la gerencia a cargo de doña Tonita Juárez de Orozco, también presentando su saludo musical a las familias que se reúnen para degustar juntamente del almuerzo, y para quienes lo hacen con los compañeros de trabajo, también un saludo muy especial. Pero la música de los Conejos es para alegrar la hora de la reunión familiar, la hora del trabajo o del viaje. El encargo siempre de doña Tonita Juárez de Orozco es una cápsula bíblica para que tengamos también el alimento espiritual que nos fortalece en todas las circunstancias de la vida. El salmista dice: cuando veo los cielos y la tierra que tú hiciste, digo, ¿qué es el hombre para que lo visites, y el hijo del hombre para que tengas de él memoria? Temas musicales marimbísticos al estilo de los Internacionales Conejos en este espacio radial a través de Occidental Estéreo, el máximo poder en la expresión musical al estilo de los Conejos.

El sabor de lo nuestro, la presencia musical guatemalteca con la participación de los conejos en esta media hora exclusiva de ellos. Los conejos, exponentes maravillosos de la música chicana desde hace 150 años. Una, dos, tres, cuatro, cuántas generaciones entregando lo mejor de la música en fiestas familiares, en fiestas cantonales, en alboradas o en festivales. Los internacionales conejos son la expresión musical artística de Guatemala para cantarle al mundo. Esperamos que ustedes sigan gozando de este espacio radial que les presentamos todos los días a esta hora. Es un verdadero banquete conformado por delicioso almuerzo y buena música al estilo de los conejos bajo la acertada dirección de Werner Orozco y los hermanos Orozco Juárez. Ellos, los conejos, cuando son contratados, llegan con el mejor repertorio musical y los contratantes saben que la presencia de los conejos será un verdadero éxito en esa fiesta familiar, en la alborada o en el concierto, pero no digamos en el festival bailable. Internacionales Conejos a través de Occidental Estéreo, acompañándole hoy como todos los días con estos arreglos muy al estilo de ellos, los conejos de San Pedro Zacatepeques en el departamento de San Marcos. Feliz tarde.

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Otra vez el saludo de los internacionales conejos a través de Occidental Estéreo para las familias que se acompañan de este programa, para quienes están descansando, trabajando o viajando. Werner Orozco, los hermanos Orozco Juárez y en sí, todos los integrantes de los internacionales conejos agradecen esa preferencia a su música y agradecen especialmente a las instituciones que contratan los servicios de ellos, los conejos, para amenizar fiesta familiar, para amenizar una alborada o bien también un concierto, un festival bailable. En la zona costera marquense, en el altiplano, en la costa sur guatemalteca, en el otro lado del estado de Chiapas, en el río Suchiate, en el estado de Chiapas, las familias disfrutan con los arreglos de los internacionales conejos. Por eso mismo, ellos se esmeran por entregar lo mejor de sus melodías durante años y años. Muchos años han pasado y los conejos siguen teniendo la mismísima aceptación. De esta cuenta, seguimos nosotros acompañando a todos ustedes, esperando que esta tarde y todos los días gocen con este espacio radial, porque en sí, los internacionales conejos son los máximos exponentes de la música a nivel nacional e internacional. Música, música y más música al estilo de internacionales.

Internacionales Conejos, genealogía musical chicana durante generaciones y generaciones. Internacionales Conejos, ondeando la bandera tricolor sanpedrana con el sonido inconfundible de las teclas morenas que le cantan al mundo. Internacionales Conejos, arreglos musicales de todos los tiempos para contagiar optimismo y alegría desbordante en la hora del trabajo, del viaje, del descanso o la reunión familiar. Gracias por solicitar y disfrutar la música de los Internacionales Conejos a través de Occidental Estéreo 88.7 FM y www.occidental.com.

150 años de recorrido musical en todo el país y más allá, es para decir que sí, los Internacionales Conejos siguen siendo los embajadores del arte musical guatemalteco. Y mientras se difunde este programa, también siempre se recordará a don Rubén Orozco López, ya que cuando él asumió la gerencia, se instituyó este programa cotidiano a través de Occidental Estéreo, y fue también cuando los Conejos comenzaron a hacer sus giras a través de lo que es el espacio internacional. En la actualidad, Werner Orozco y los hermanos Orozco Juárez, juntamente con todos los integrantes de Los Conejos, mantienen latente la memoria de don Rubén Orozco López y, por qué no decir, doña Tonita Juárez, que es la que actualmente tiene la gerencia de Los Conejos, sigue diciendo flores sobre la tumba de Rubén Orozco López, porque también hizo grande a San Pedro, a San Marcos, a Guatemala con sus arreglos musicales. Saludos especiales para ustedes. Esperamos que el día

siguiente ustedes también vuelvan a disfrutar de esta presencia musical nacionalista de más de 150 años de entregar la música. Es para decir, es una verdadera genealogía musical la de los Internacionales Conejos, y en la actualidad el programa acompaña a quienes trabajan, viajan o descansan. Feliz tarde a nombre de la gerencia y de los Internacionales Conejos, que están prestos para amenizar cualquier acontecimiento social en todo el departamento de San Marcos y en toda Guatemala.

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5: Es la hora 14:40 minutos.
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Para el gusto más exigente, el sabor de lo nuestro, concierto musical marimbístico para complementar el placer de comer lo más rico de la comida guatemalteca. Por Occidental Estéreo 88.7 FM y www.occidentalradio.com nos permitimos acompañarles con el genuino sabor de lo nuestro. Gracias por brindarnos el favor de su atención. Buen provecho.

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3: Es la hora 15:26 minutos.

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14: Es la hora 15:45 minutos.

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20: Hola, soy Sixto Porras de Enfoque a la Familia y quiero darle la bienvenida al programa el día de hoy. En esta ocasión escucharemos el tema Celebrando el Amor. expuesto por mis buenos amigos, los pastores Guillermo y Milagros Aguayo. Ellos son autores de diferentes libros y dirigen la Fundación Salvemos a la Familia. Escuchemos la segunda parte de esta exposición.
8: Ahora, lo peor que podemos hacer es caer en la trampa y quedarnos estancados en la ofensa. Porque si tú te quedas estancado en la ofensa, ya no puede continuar ese círculo de perdonarse y pedir perdón. ¿Por qué? Porque ya empiezas a cuestionar y decir, claro, quieres que te perdone cuando 10,000 veces te he dicho que eso no me gusta. Y entonces te quedas en el camino, te estancas en la ofensa, entonces ya pierdes la visión de poder tener fe y esperanza de que les va a ir mejor. Si no, atracas la vida matrimonial, como que la atas, la estancas en una posición. ¿Por qué? Porque tu esposo quiere seguir caminando o tu esposa quiere seguir caminando, pero tú ya estás atado. Cada uno de nosotros tiene una parte hermosísima, pero también tiene una parte horrorosa. Ahora, si yo entiendo que nosotros dos tenemos una parte linda y una parte fea, ¿por qué me voy a estar solamente centrando en la parte fea? ¿Por qué solamente voy a estar recordando y trayendo al presente la debilidad o la falla? ¿Por qué no más bien lo ayudo a caminar y a seguir avanzando, teniendo fe y esperanza que mi Dios está metido en el asunto y que Él está caminando de la mano con nosotros dos? ¿Por qué me voy a estancar en la ofensa? ¿Por qué me voy a mí misma meter cabe para no poder llegar hacia ese lugar que es mi tierra prometida? ¿Por qué yo misma me voy a poner cabe? Yo tengo que identificar, o sea, nosotros tenemos la capacidad de pensar, de razonar, nosotros tenemos la habilidad de poder mirar realmente cuál es la situación de nuestro hogar. Y nosotros con toda esa habilidad tenemos que identificar cuáles son esas trampas que no nos van a dejar avanzar. Y no importa quién es el que tiene la razón. No importa, lo importante es seguir caminando. Hay cosas que a ti te pueden fastidiar, hay cosas que tú dices, bueno, me gustaría que sean diferentes. Pero no puedes tú, por cosas que te gustaría cambiar, estancarte en una ofensa. Sino al contrario, yo voy a seguir caminando, voy a seguir entendiendo, que Guiller, yo no entiendo, pero voy a tratar de entender, estamos en esto juntos, o sea, no somos enemigos, no estamos uno en contra del otro, somos un equipo, y yo voy a tratar de entenderte a plenitud, aunque ahora no lo entienda, pero quiero entenderlo, quiero, anhelo entenderlo. ¿Sabes por qué? Porque yo quiero llegar hacia el otro lado de la mano contigo. No me importa lo que yo tenga que hacer, no me interesa. Vamos a seguir caminando juntos. No nos vamos a estancar. Y cuando un matrimonio camina con esa lucidez, puede saltar un montón de obstáculos. Puedes seguir caminando. ¿Sabes qué? Se hace divertida la vida. Entonces, ya no tienes que mirar tu matrimonio o no tienes que sentarte y pensar, ay, es que yo pensé que era diferente, es que mi esposo no me hace feliz. ¿Quién te dijo que tu marido te tiene que hacer feliz? La felicidad jamás debe de depender de un ser humano. Porque el ser humano es imperfecto. El ser humano te va a fallar. Tu felicidad tiene que basarse en una relación con alguien mucho más grande que tú. Tienes que aprender a llenarte del amor de alguien que jamás te va a fallar, que jamás, que en él no hay la capacidad de fallar, en alguien que es perfecto. Pero si tú tienes una relación personal con Dios, tú puedes llenar ese vacío de tu corazón con todo lo que Él tiene para ti. Y cuando tú vienes a esa relación, Ya yo no estoy acá para que Guillermo me haga feliz. Estoy acá para poder yo ser de bendición para él.
15: Hay momentos en la vida matrimonial donde tenemos épocas muy buenas. Todos los matrimonios las pasamos. Y hay momentos que son difíciles. Difíciles por fallas, por errores de uno, del otro, por incomprensiones o temas no resueltos que se han quedado pendientes ahí y que nos van desgastando y nos van desgastando. Y la solución siempre será la misma. Permítame leerle en el libro de Ezequiel, en el capítulo 37, unos cuantos versos. La mano de Jehová vino sobre mí y me llevó en el espíritu de Jehová y me puso en medio de un valle que estaba lleno de huesos y me hizo pasar cerca de ellos por todo en derredor, y aquí que eran muchísimos sobre la faz del campo y por cierto secos en gran manera. Y me dijo: hijo de hombre, ¿vivirán estos huesos? Y dije: Señor, tú lo sabes. Me dijo entonces: profetiza sobre estos huesos y dile: huesos secos, oí la palabra de Dios. Así ha dicho el Señor a estos huesos: he aquí yo hago entrar espíritu en vosotros y viviréis, y pondré tendones sobre vosotros y haré subir sobre vosotros carne y cubriré de piel y pondré en vosotros espíritu y viviréis y sabréis que yo soy Dios. Y en medio de esta circunstancia tan árida, donde este personaje es llevado a un desierto de huesos secos, y la pregunta de Dios es: ¿podrán vivir estos huesos? Yo no sé en qué estado está tu relación matrimonial, pero se dice que la vida, pues, se vive de tres maneras. O estamos entrando a una prueba o a un problema, o estamos en medio de una prueba o un problema, o estamos saliendo de una prueba o de un problema. Pero de las pruebas y de los problemas no nos libramos. Y en medio de esas pruebas, tal vez usted que está en medio de ellas, se está secando y se está secando. Y la pregunta que Dios nos hace es: ¿podrán vivir esos huesos secos de tu relación? Y Dios lo desafía a este profeta. Dios lo desafía, le dice: ¿pueden vivir? Dime tú, ¿podrán vivir? Y después Dios mismo le da la respuesta y dice: dale mi palabra. Declárale mi palabra y vivirán. Y una vez que este hombre de Dios empieza a declarar la palabra de Dios sobre esos huesos secos, tendones, carne, piel, músculos, empezaron a revivir. La manera como usted va a poder perdonar y pedir perdón una y otra vez y poder vivir con celebración esta experiencia de humildad es si usted está constantemente hablándole a su matrimonio, a su relación matrimonial, la palabra de Dios. El perdón es la esencia del amor. Es la manifestación del amor. Ese amor que desea el beneficio de la otra persona a una costa de mí mismo. Esa entrega, ese acto de generosidad. Nuestro Dios es un Dios generoso, desde la creación, generoso. Esa misma naturaleza de Dios hay en nosotros. Nosotros podemos ser generosos, generosos especialmente en la entrega del perdón. Sea generoso, porque ¿sabes qué? Esa persona con la que estás pasando la vida, con la que estás haciendo la vida juntos, te va a fallar y va a necesitar de tu perdón. Va a necesitar de tu perdón. Y si tú no estás dispuesta, no estás dispuesto a hablar la palabra, a vivir en la palabra y ejercer ese perdón que viene del cielo, se va a secar como huesos secos.
0: Pero con la ayuda de Dios, eso es posible. A la luz de la eternidad, eso es posible. Siendo generosos y buscando el bienestar el uno del otro.
2: ¿Tú quieres que tu esposa camine a tu lado? Ámala. Protégela. Hazla a ella sentir que ella es lo más importante en tu vida y verás cómo te servirá. Tú te irás a la derecha, ella se irá a la derecha. Te irás a la izquierda, ella se irá a la izquierda. Tú le dirás, vamos de frente, ella caminará a tu lado. Ella nunca te va a dejar. ¿Sabes por qué? Porque tu amor y tu cobertura será suficiente para ella. Nunca te dejará. Aprende a amar en esa dimensión de renuncia. No ames con un amor equivocado que solo demanda. Ama como ese amor de Corintios 13. El amor es sufrido. El amor no se envanece. El amor todo lo entrega, todo lo da. Ama en esa dimensión de amor y verás cómo tu matrimonio caminará en otra dimensión.
0: ¿Vivirán estos huesos? Preguntaba Dios. Y Dios mismo le decía, profetiza sobre estos huesos y dile, huesos secos, oíd palabra de Dios. Oíd palabra de Dios. La única garantía que usted tiene que le va a ir hermosamente bien en su relación conyugal y va a poder celebrar el amor año tras año, tras año, tras año, es si usted permite que su relación esté llena de la palabra de Dios, esté llena. En la medida que ustedes más se acercan a Dios, más se acercan el uno al otro. Mientras más se acercan a Dios, más se acercan el uno al otro. No importa cuáles sean las voces del pasado que te puedan estar gritando cual eco. Es tiempo de vivir donde el eco se detiene y dejar esas voces del pasado, esos fracasos del pasado, esas desilusiones del pasado, para vivir hoy escuchando la voz de Dios. Cuando la voz de Dios se pronunció por la primera vez sobre donde no había nada, universos fueron creados, montañas fueron establecidas. ¿Qué te está diciendo a ti? ¿Y qué está creando en ti? La voz de Dios, porque la voz de Dios es poderosa para hacer que los huesos secos vuelvan a vivir. Y que no importa la desilusión que tú puedas haber experimentado, el dolor o el fracaso que tú hayas podido tener, si tú te acercas a Dios, ese es el Dios que te va a ayudar a que una vez más esos huesos secos vuelvan a vivir.
21: Celebremos el amor a pesar de nuestras diferencias, ha dicho Milagros. Lo más bello es tener a alguien a nuestro lado que nos comprenda como somos, pero lo mejor de todo es tener yo el mejor nivel de comprensión para la persona que he elegido amar. Pensando en esto, hemos creado una serie de videos que se llama Luchando por un mejor matrimonio, que nos ayuda a resolver nuestras diferencias con sabiduría. Para ver esta serie de videos, le invito a que vaya a universidad.enfoquealafamilia.com, universidad.enfoquealafamilia.com, y vea la serie Luchando por un mejor matrimonio. Gracias por habernos acompañado el día de hoy. Siempre es un honor estar con usted. Que Dios le bendiga. Soy Sixto Porras de Enfoque a la Familia.
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Una buena tarde de viernes para todos. Como siempre, nos da mucho gusto poder saludarles a través de Occidental Estéreo, el máximo poder de la radio. Saludos para ustedes que ya han concluido las actividades laborales de este día. El último día laboral de la semana. Les deseamos buen fin de semana, buen descanso desde ya. Saludos para usted que continúa adelante trabajando y escuchando la programación de Occidental Estéreo, el máximo poder de la radio. Entre la siesta y el cafecito, le acompaña esta tarde de viernes, recordando la década de los años 90 musicalmente. Puede llamarnos al 7760-3432. Enviarnos alguna sugerencia al WhatsApp 4242-8180. Con gusto le estaremos complaciendo mientras le acompañamos en esta tarde del 7 de agosto.

Aire se llama el tema musical que les hemos presentado la tarde de hoy, viernes. Estamos en la antesala de otro fin de semana, el cual deseamos que usted lo pueda disfrutar. Y que mejor que siempre en compañía de Occidental Estéreo y nuestra programación. Buenas tardes para Manrique, Nuevo Progreso nos está escuchando. Vamos a complacerle con este tema musical de Oscar Atié.

Feliz tarde, las 4:36, 16:36 en Occidental Estéreo, el máximo poder de la radio. Saludos para Mirtara González y para Rodolfo Scott allá en Aldea Chayen. Están escuchando esta programación a esta hora de la tarde. Nos solicitan esta canción en la voz de Gali Galeano.

0: Esta es una versión que grabara Gali Galeano en el año 1994.
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4: Es la hora 16:40 minutos.
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16: Seguimos recordando los años 90. Esto está a cargo de Shakira. La canción se llama Ciega Sordomuda.
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0: 4 de la tarde con 50 minutos. 4 con 50. Vamos con más música para esta tarde de viernes en la antesala al fin de semana. Ricardo Arjona, Dime que no.
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0: Vamos con el último tema de esta tarde de viernes a cargo de Donato y Estefano. Se llama Mi Dios y mi Cruz. En breve estaremos regresando para presentarles el atardecer ranchero.
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5: Y mientras el sol se va ocultando, aún se siente el calorcito que está dejando el astro rey el día de hoy, viernes 7 de agosto. Les damos la bienvenida al atardecer ranchero de esta fecha. Como siempre, les traemos buenas rancheras, las rancheras que ya nos pueden solicitar llamándonos al 77 60 34 32, o bien solicitando su ranchera favorita al WhatsApp 42 42 81 80. Con gusto vamos a complacerles en esta tarde de viernes, deseándole a todo mundo un fin de semana sensacional. Iniciamos con Vicente Fernández. Esto es La Llamada.

Vicente Fernández, la llamada, como amigos. Es el atardecer ranchero que ya le acompaña en esta tarde de viernes, saludándoles mientras ustedes realizan sus actividades, quizá las últimas actividades correspondientes a la tarde de hoy. Deseamos que todo salga muy bien. Esta es la canción de José Alfredo Jiménez. En la voz de Chelo se llama Cuando vivas conmigo.

0: Horacio Díaz, escuchándonos en Villahermosa, San Pablo, nos sugiere esta canción en la voz de Leodán, las 5 de la tarde, 13 minutos, 17 con 13.
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0: Levantándolos 10 kilómetros aquí en Atardecer Ranchero, acompañándoles y saludándoles y complaciéndoles la tarde de hoy viernes. Gracias a usted por su sintonía. Puede llamarnos al 77 60 34 32 o solicitarnos su ranchera favorita al WhatsApp 42 42 81 80.
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8: Gracias a ustedes que nos escuchan y a quienes se comunican a través del 77 60 34 32, o a través del WhatsApp 42 42 81 80. Vamos complaciendo, agradeciendo también mensaje de WhatsApp que dice: profe, feliz tarde para usted y los radioescuchas de la Occidental Radio. Los escuchamos al sur de Tapachula, en el ejido Raimundo Enríquez. ¿Será que me puede complacer con La Mal Sentada de Antonio Aguilar? Gracias, profe Wilson. Pues de nada, gracias a ustedes por escucharnos allá en el ejido Raimundo Enríquez, en Tapachula, Chiapas. Aquí está la canción en la voz de Antonio Aguilar.
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0: Las 5 de la tarde con 29 minutos, 17 con 29. Recuerde que hoy arranca la tercera jornada del fútbol nacional. A las 8 de la noche, Malacateco, los Toros estarán recibiendo a los Chivos del Xalajú, Mario Camposeco, en el Estadio Santa Lucía. Malacateco versus Xalajú, Mario Camposeco, hoy a las 20 horas, 8 de la noche, abriendo la tercera jornada. Luego mañana juegan a las 11 de la mañana, Mixco versus Marquense. Mañana también, pero a las 3 de la tarde, Aurora recibe a Comunicaciones. Y de la misma manera, mañana sábado, Antigua, a las 7 de la noche, recibe a Guastatoya. Mientras que los Gallos, el domingo, a las 3 de la tarde, estarán recibiendo a Suchitepéquez en el Municipal San Pedrano. Y los Rojos, el domingo también, a las 5 de la tarde, estarán recibiendo a Cobán Imperial. Así está la tercera jornada del fútbol nacional en la Liga Nacional.
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0: Las 5 de la tarde, 37 minutos, 17 con 37. Saludos para Rock Island, Coatepeque. Esto es para complacerle. 17 horas, 37 minutos.
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0: 17:52, 5 de la tarde con 52 minutos. Seguimos con el atardecer ranchero.
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0: 17:55. Solamente 5 minutos nos separan de las 18:06 p.m.
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Y nosotros deseamos que a usted también le vaya bonito en el fin de semana. Despedimos el atardecer ranchero, agradeciendo a todos ustedes su atención al programa de hoy. Feliz noche, buen descanso, excelente fin de semana para todos. El próximo lunes les acompañaremos una vez más con otro atardecer ranchero cuando sean las 17:05 p.m. Nos despedimos con Leo Dan, esto se llama El Radio Está Tocando Tu Canción. Radio está

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